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Así de vivos, comenzamos una nueva edición de Tu Corazón de Tiza. Un directo con nuestro primer nombre que vamos a escribir en tu corazón, Avril Lavigne. Y si ya conoces la mecánica del programa, sabes que debes ir dibujando un corazón de tiza en tu pared, porque dentro vamos a escribir 7 nombres. 7 nombres que tú nos ayudas a elegir con vuestros comentarios musicales en vuestras redes sociales. Y no olvidéis el hashtag Corazón de Tiza. Recibe un cordial saludo de quien va a estar hablándote, Javier La Onda Cuadrado. El abrazo a toda la peña. ¿Y cómo va quedando ese corazón de tiza pintado en tu pared? ¿Bien? En esta edición de Corazón de Tiza dibujaremos el nombre de Marty Pillow de la raíz de Novi Vibes. La recuperamos a Novi, no. No abandona nuestro corazón. También escribiremos el nombre de Guru George, de September, de Jasmine Thompson. Y el primer nombre que vamos a escribir, ya sabes, Avril Lavigne.

Avril Lavigne no era precisamente alumna modelo. Se dice que la expulsaron varias veces de clase por portarse mal. Pero lo que pocos saben es que la letra de Skater Boy se inspiró en los grupos sociales de su secundaria en Ontario. Ella misma era una skater girl que se sentía fuera de lugar entre los grupos más populares, lo que alimentó ese himno de desprecio hacia las etiquetas sociales.

A pesar de tener millones de seguidores y contratos con grandes discográficas, Jasmine Thompson decidió tomarse un descanso de la música en 2018. Trabajó durante 6 meses como mesera en un restaurante de pie a mash, pasteles y puré, en Carnaby Street, en Londres. Quería experimentar la vida normal de una joven de su edad y alejarse de las presiones de la industria.

Si te estás preguntando de dónde viene el nombre artístico de September, no es solo por marketing. Petra nació un 12 de septiembre de 1984. Sus padres solían llamarla la niña de septiembre desde que era pequeña, así que cuando llegó al momento de elegir un nombre para su carrera musical, la respuesta la tenía delante.

Aunque su madre tenía un pasado musical en Eslovenia, su padre es un prestigioso profesor de física espacial. Esta mezcla de arte y ciencia parece haber influido en su perfeccionamiento. Petra empezó a grabar en estudios profesionales a los 12 años y a los 17 ya lideraba una banda de rock antes de saltar al dance.

Un amigo de Paul, Guru George, estaba lanzando una línea de productos llamada Infinity y le pidió una canción para el evento de lanzamiento. George compuso la melodía básica en su estudio casero y el resto es historia. La grabó originariamente en 1989 y se convirtió en el himno del verano del amor en el Reino Unido. Paul Wadden no se consideraba solo un DJ, se definía como un artista multimedia.

Hablar de Novi Vibes o simplemente Novi es entrar en el mundo de una de las artistas más prolíficas y camaleónicas del panorama independiente actual. Su nombre real es Caroline Newman, también conocida como Caroline Liberty. Ella ha logrado algo que pocos artistas consiguen, sonar en todas partes sin perder su esencia de rebelde creativa. Antes de ser una songstress reconocida, Novi comenzó en el mundo de la comedia y la improvisación. Ella misma asegura que esta formación es su arma secreta, ya que le permite escribir canciones con una rapidez y una sinceridad brutales, sin los filtros o miedos que suelen frenar a otros compositores.

0: La raíz originarios de Gandía, de Valencia, lograron algo casi imposible: llevar el rock combativo y el ska a los escenarios de los festivales más grandes de Europa y Latinoamérica, manteniendo siempre un mensaje político y social profundamente humano.
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0: El grupo se forma en 2002, pero no fue hasta 2006 cuando la formación empezó a parecerse a lo que conocemos hoy. Tras un primer disco autoeditado, Sumere, la banda experimentó una reestructuración interna. Fue un periodo de búsqueda de sonido, mezclando el rock con las pinceladas de reggae y ritmos latinos.

Deep Pillow viene de una familia de constructores de Cleveland. Su padre, su abuelo y su bisabuelo se dedicaban a ello. Su padre no estaba nada convencido de que la música fuera un trabajo real. Sin embargo, tras escuchar los discos de soul de su madre, Marvin Gaye, Sam Cooke, Marty, supo que su camino estaba sobre un escenario y no levantando muros. Tras superar problemas personales y adiccionales a finales de los 90, Marty se reinventó como una estrella de los musicales. Ha protagonizado obras de enorme prestigio como Chicago, Evita, Blue Brothers y Jeff Wayne. Su capacidad para actuar y su técnica vocal lo convirtieron en uno de los actores de teatro musical más respetados del Reino Unido.

7 han sido los nombres que ya hemos escrito en tu corazón. Aquí tenemos que saltar, meternos en nuestra zona transición Balancín. Esta es una sección en la que te proponemos dos nombres de los cuales debes de dejar en tus redes sociales tus opiniones positivas o negativas por las que crees que deben de salir de este tu tiempo de radio, corazón de tiza, salir o en todo caso quedarse. Tú decides. A un lado de la balanza tenemos este nombre, La Raíz.

Al otro lado de nuestra balanza, en esta sección que llamamos Transición Balancín, encontramos este nombre, Martin Pillow. Ya sabes que también tú decides quién se va, quién se queda, si lo hace La Raíz, si lo hace Marty Pillow. Así que ahora es momento de que dejes tus comentarios en tus redes sociales acerca de Martin Pillow, si te gusta, si no, si debe irse, si debe quedarse. Ya sabes, tú decides.

Nos metemos en nuestra sección de nuevas entradas. En ellas vamos a hablarte de otros 7 nombres a los cuales también debes de dejar en tus redes sociales tus comentarios, positivos o negativos, para que vayan subiendo y lleguen a escribir su nombre en tu corazón. Entre esos nombres tenemos a 3PM, Cassie Clark, a Kim Carnes, a Bebe, a Taylor Swift, a Billy Joel, a Jennifer Rush. Y vuestra propuesta de entrada para la próxima edición de Corazón de Tiza, ella es Andrea Antesa. Sonando ya su música, su voz, en nuestro giradiscos número 2.

Momento en el que volvemos a saltar de sección, nos metemos en nuestra zona de degustación, en la que vamos a volver a escuchar esos nombres, esas músicas, esas historias de nombres que en un momento u otro tocaron nuestros corazones.

0: Arnau y Griso se unieron en un grupo musical con el fin de lanzar un tema por año.
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0: Ganaron popularidad con sus canciones macarras y ritmos buenrolleros, logrando conectar con el gran público. En 2018 lanzan su álbum debut, Revolución Bananera. También publicaron varias versiones acústicas de sus propias canciones.

Antes de convertirse en un famoso DJ, Gigi D'Agostino comenzó trabajando en las luces en los clubs. Él mismo nos contó que primero fue un DJ de luces, trabajaba las luces para nada, esperando tener mi gran oportunidad pronto. Fue en 1986 cuando la música house era muy popular que el club Good Soup le dio su primera oportunidad como DJ.

0: Hey you! Don't watch that! Watch this! This is the heavy, heavy monster sound! The nuttiest sound around! So if you're coming off the street and you're beginning to feel the heat, well listen, Buster, you better start to move your feet to the rockinest, rock steady beat of madness! One step beyond!
1: Os cuento algo que ocurrió en el Festival Mastock de 1992. Durante la interpretación del clásico de Magnus, Un Step Beyond, fueron 75.000 fans saltando y bailando un poco al unísono, provocando un terremoto de 4,5 grados en la escala de Richter. Esto dejó claro que a Magnus le encantaba hacer mucho ruido, literalmente. A raíz de este evento, la banda prometió actuar cada 2 años en el festival, algo que cumplieron hasta 1998.

Dolores O'Riordan nació en el condado de Limerick, Irlanda, en el seno de una familia católica de clase trabajadora. Comenzó a actuar como solista en el coro de su iglesia antes de dejar la escuela secundaria para unirse a The Cranberries, que fue por el año 1990. Reconocida por su voz única, rápidamente alcanzó fama mundial. Durante su vida lanzó 7 álbumes de estudio con los Cranberries, incluidos 4 álbumes número 1. A lo largo de los años, contribuye al lanzamiento de Everybody Else Is Doing It, So Why Can't We, 1993, No Need to Argue, 1994, To the Full Experiment, 1996, Bury the Hatchet, 1999, y Wake Up and Smell the Coffee, 2001. Antes de hacer una pausa de 6 años a partir de 2003.

En 2015, esta canción de Izal fue elegida como la canción del año en Radio NICA, Radio Pública Nacional Colombiana. Tras esta canción, publicaron ese mismo año un álbum con el mismo nombre, Copacabana, que se convertía en un éxito más para la banda, convirtiéndose en disco de oro. A lo largo de 2016 y 2017, continuaron llenando salas y pabellones,

Enrique decide refundar el grupo Los Secretos en 1986. Esta vez orientado más al country y sin la presencia de Javier. En esta nueva etapa, Enrique se dedica exclusivamente a cantar y abandona el bajo, dejando que Álvaro se olvide de las guitarras. En 1986 publican el mini LP El Primer Cruce, en el que participa Ramón Arroyo a las guitarras, así como Nacho Les al bajo y Steve Jordan a la batería.

El productor Jesús Llanes la escuchó cantar. Tras ello, el productor decidió plantearle grabar una maqueta para presentarla a la discográfica independiente Peps Records. Malú aceptó con la simple idea de excusarse de ir a clase sin tener grandes expectativas en el mundo de la música. Tras firmar su primer contrato discográfico, comenzó a grabar su primer disco entre los meses de enero y febrero de 1998. Pese a la insistencia de su entorno, se negó a utilizar artísticamente el apellido de su familia, ya que quería darse a conocer por sí misma. Me parecía feo, por mi parte, otorgarme un apellido que a mí no me correspondía, aseguraba Malú.

En la edición de hoy hemos escrito nombres como el de Avril Lavigne, el de Jasmine Thompson, el de September, el de Guru George, el de Novi Vibes. La hemos recuperado. También hemos escrito el nombre de La Raíz y el de Marty Pillow. Siete nombres que hemos escrito en ese corazón de tiza pintado en tu pared. Ya sabes que tus comentarios también deben de ir hacia estos dos nombres que han quedado en tu zona transición balancín. Tú decides quién se va y quién se queda, si lo hace La Raíz, si lo hace Marty Pillow. Y vuestra propuesta de entrada para la próxima edición...

0: una ley, un espacio donde se apueste mucho más, no solamente por la carrera profesional y por los derechos de los estudiantes, sino que se apueste de una forma muy decidida por la internacionalización del sistema universitario. Traemos muchos alumnos Erasmus.
1: Esta voz que escuchan es la de José Carlos Gómez Villamandos, hasta este martes consejero de Universidad, Investigación e Innovación. En funciones, eso sí, el pasado 17 de febrero, José Carlos Gómez Villamandos pasaba por los micrófonos de esta casa, la Onda Local de Andalucía, y concedía una de sus últimas entrevistas. Ayer perdía la vida a los 63 años tras padecer un cáncer del que finalmente no ha podido recuperarse. Es esta una situación que recuerda a la de Javier Imbroda, consejero de Educación y Deportes, y que falleció también por esta enfermedad en abril de 2022. Al borde de las 7 de la tarde de este martes conocíamos la noticia del deceso de quien fuera también rector de la Universidad de Córdoba entre 2014 y 2022. Era catedrático del Departamento de Anatomía y Anatomía Patológica Comparadas de la Facultad de Veterinaria de la propia UCO y entre 2019 y 2022 ostentó la presidencia de la Conferencia de Rectores y Rectoras de las Universidades Españolas, esto es, en plena pandemia. Una vida dedicada a la docencia y la investigación y en estos últimos años a la política. En las pasadas elecciones, Gómez Villamandos concurrió por el Partido Popular en el número 7 de la lista por su provincia natal, aunque no obtuvo escaño al sumar únicamente 6 los populares. Además, era uno de los 5 consejeros que se había mantenido en su puesto con sus mismas atribuciones en el Consejo de Gobierno desde aquel julio de 2022, si bien, como decíamos, ahora ejercía su cargo en funciones como el resto del Ejecutivo Regional. Que la tierra le sea leve. Es el apunte que traemos a nuestra portada. Ahora abordamos más cuestiones de la actualidad en titulares con nuestra compañera Concha Cabrera.

0: Se han declarado 3 días de luto por el fallecimiento del consejero José Carlos Gómez Villamandos, Concha.
1: Pues sí, el presidente de la Junta de Andalucía en funciones, Juan Manuel Moreno, ha decidido además cancelar la habitual reunión semanal del Consejo de Gobierno en funciones prevista para este miércoles 3 de junio. El consejero de Universidad, Investigación e Innovación en funciones ha muerto este martes en Córdoba, víctima de una enfermedad a los 63 años. En un apunte en su cuenta en la red social X, Juan Manuel Moreno asegura tener el corazón roto tras este fallecimiento de José Carlos Gómez Villamandos, a quien ha descrito como una gran persona, un hombre bueno, inteligente y trabajador inmensamente generoso que dedicó su vida a la universidad. Los mensajes de pésame han llegado desde el resto del gobierno andaluz en funciones, también los demás partidos e instituciones públicas, además de los rectores y rectoras de las universidades andaluzas.
0: Hoy precisamente es la segunda jornada de las pruebas de acceso a la universidad.
1: Sí, la PAU arrancaba este martes y lo hacía con normalidad y sin incidentes relevantes en las 8 provincias andaluzas. En esta edición, que finalizará mañana jueves 4 de junio, se han matriculado casi 52.000 alumnos y alumnas procedentes de bachillerato y formación profesional de grado superior. Este alumnado realizó ayer los exámenes de 3 materias obligatorias, lengua castellana y literatura, una lengua extranjera e historia de España o historia de la filosofía. Hoy lo harán de una cuarta materia según la modalidad. Será entre análisis musical, artes escénicas, ciencias generales, dibujo artístico, latín, matemáticas y matemáticas aplicadas a las ciencias sociales.
0: Andalucía recibirá las mayores entregas a cuenta de su historia.
1: El Consejo de Ministros ha aprobado este martes, a propuesta del Ministerio de Hacienda, un Real Decreto Ley para actualizar las entregas a cuenta correspondientes a 2026 que reciben del sistema de financiación las comunidades y las ciudades de Ceuta y Melilla. Las autonomías percibirán 157.700 millones para este ejercicio, un 7% más que el año anterior, que representan 10.300 millones adicionales. En el caso de Andalucía, sus entregas a cuenta crecerán hasta los 29.343 millones, esto es un 6,8% más que en 2025.
0: Y nuestra comunidad supera por primera vez los 600.000 autónomos.
1: Ese récord ha sido posible gracias al aumento de casi 2.700 autónomos más en el mes de mayo, con subidas en todas las provincias con respecto al mes anterior. Con este aumento, la cifra total supera por primera vez los 600.000, ya que ha alcanzado 600.096 trabajadores por cuenta propia, según los datos señalados por la Asociación de Trabajadores Autónomos. Según ATA, estos datos muestran que Andalucía continúa liderando la subida y también la reducción del paro, ya que el número de desempleados ha descendido en 9.125 personas en el último mes en Andalucía.
0: Además, la Confederación Hidrográfica del Guadalquivir valora la campaña de riego de 2026.
1: El organismo estatal de Cuenca califica de óptima la campaña gracias a las abundantes lluvias de principios de año. Unas precipitaciones que han permitido una dotación máxima, aunque también han causado daños en algunas infraestructuras y canales. Cabe recordar que en la Comisión de Abril se aprobó un desembalse para esta campaña de riego de 1.200 hectómetros cúbicos y una dotación de 6.000 metros cúbicos por hectárea después de las restricciones que los regantes habían venido soportando desde el 2019 por la sequía.
0: Y en la agenda del día, Concha, muy condicionada por la muerte del consejero.
1: Pues así es escasa hoy por ese luto oficial. A las 9:30 de la mañana tenemos en Sevilla a la ministra de Vivienda y Agenda Urbana, Isabel Rodríguez, que preside la entrega de la promoción residencial La María. Asiste el delegado del Gobierno de España en Andalucía, Pedro Fernández. Y a partir de las 11 de la mañana se reúne la mesa de la Diputación Permanente en el Parlamento Andaluz.
0: 8:37 minutos de la mañana, hacemos un mínimo alto y enseguida retomamos un recuerdo a la figura de José Carlos Gómez Villamandos.

0: 8:38 de la mañana, y a esta hora queremos recordar la figura de José Carlos Gómez Villamandos con una de las personas que más ha tratado con él en los últimos años. Desde la esfera de la academia y también desde la política, sus destinos se han cruzado en numerosas ocasiones. Gómez Villamandos fue presidente de la Conferencia de Rectores y Rectoras de las Universidades Españolas, la CRUE, entre 2019 y 2022, un órgano del que hace menos de un mes nuestro invitado ahora ha sido designado vicepresidente primero. Dos andaluces que desde la UCO y la Pablo de la Vide han dado un peso notable en esta organización y también han tenido un papel muy importante en la gestión de la educación superior en nuestra comunidad. Saludamos a esta hora de la mañana a Francisco Oliva, rector de la Pablo de la Vide y presidente y portavoz de la Asociación de las Universidades Públicas Andaluzas. Buenos días y bienvenido de nuevo a la Onda Local de Andalucía.
1: Hola, ¿qué tal? Buenos días, un placer estar con vosotros como siempre.
0: Entiéndase que este buenos días es protocolario y le agradecemos especialmente,
1: efectivamente,
0: señor Oliva, que nos acompaña a esta hora de la mañana. ¿Cuál es el calificativo que más le han repetido a las últimas horas cuando le han mencionado al señor Gómez Villamandos?
1: Bueno, desde luego, lo primero, estamos en un estado de enorme tristeza y consternación, eso es lo primero, y en este estado pues realmente es difícil incluso pensar en calificativos correctos para una persona, ¿no? Porque uno está ante todo pues en un estado de shock por lo que ha ocurrido, ¿no? Evidentemente sabíamos que la situación estaba complicada, pero bueno, se ha precipitado y realmente era un poco inesperado, ¿no? Dicho esto, pues evidentemente, permítanme en primer lugar, como es lógico, pues lanzarle mi más cariñoso mensaje, mi pésame más sincero y mi apoyo más absoluto a toda su familia, su mujer, sus hijos, sus nietos y a todas las personas que lo conocieron y trabajaron con él, ¿no? Dicho esto, bueno, pues yo diría que ante todo José Carlos fue un incansable trabajador del sistema universitario andaluz y español, sin ningún tipo de duda, una persona que dedicó pues toda su vida a la universidad, ya fuera como catedrático en veterinaria en la Universidad de Córdoba, ya fuera como presidente de la Conferencia de Rectores, como acaban de decir ustedes, o como consejero de universidad, es decir, una muy dilatada y muy brillante trayectoria de trabajo, siempre al servicio de la universidad pública, sobre todo. Bueno, pues porque él entendió, evidentemente, como entendemos todos los que nos dedicamos a la universidad, que es un elemento fundamental para el desarrollo de la sociedad, así siempre lo entendió él, para el crecimiento y, sobre todo, para la consolidación de las democracias y los Estados de Derecho, y bueno, pues a eso dedicó toda su vida. Por lo tanto, yo diría eso, es decir, una persona consagrada a la universidad.
0: La CRUE lo ha definido en un comunicado como una figura de referencia que buscaba el diálogo y el consenso y siempre a favor del sistema universitario.
1: Sí, bueno, es verdad que esa era una de sus características también más destacadas. Es verdad que era una persona tremendamente dialogante, que cuando no se llegaba a un acuerdo, pues te decía, bueno, pues nos vemos la semana que viene, seguimos intentándolo, tú le mandabas tus consideraciones, él te respondía, es decir, es cierto que siempre fue una persona muy, muy dialogante y que desde CRUE, bueno, también incluso desde CRUE yo diría que habría que destacar sobre todo también un documento muy interesante que finalmente pues se quedó ahí, que era un documento que se llamaba Universidad 2030, en el cual él lo hizo bajo su mandato y lo que pretendía es dibujar sobre todo el escenario de lo que tendríamos que ser las universidades en el año 2030, porque, como he dicho antes, pues él entendía que era un elemento fundamental para el desarrollo y el progreso tecnológico del país, ¿no? Y en ese sentido fue un documento muy, muy ambicioso, que bueno, cuyas propuestas están ahí, ya digo, algunas incluso aparecen en la Ley Orgánica del Sistema Universitario, pero eso fue también una gran aportación que hizo con un gran trabajo colectivo, porque fue capaz también, hay que decirlo, de aunar en torno a su figura a todos los rectores y rectoras del sistema público andaluz, con esa característica efectivamente de diálogo y de intento de construir un mejor futuro para la universidad, en este caso desde la Conferencia de Rectores.
0: También, señor Oliva, entendidas y conocidas las discrepancias, pero también los puntos de encuentro entre las universidades públicas especialmente y la propia consejera en estos últimos tiempos, le quería preguntar a nivel personal, ¿cómo ha vivido la noticia? Porque es evidente que en estos últimos 6 años han tenido un trato más que constante.
1: Bueno, mire, yo desde luego siempre he separado lo profesional de lo personal, eso en primer lugar. Yo lo contaba ayer, es decir, yo la primera persona que conozco como rector, todavía ni siquiera había tomado posesión, fue a José Carlos, que estuve hablando con él y me dijo, vente conmigo ahora mismo y comemos en Córdoba. Y eso yo todavía ni siquiera había tomado, había ganado las elecciones, pero no había tomado ni siquiera posesión como rector. Y, por lo tanto, con esto lo que quiero decir es que una persona con la que he estado vinculado, pues estos 6 años que llevo de rector, he estado trabajando todas las semanas con él ininterrumpidamente y, por lo tanto, yo me quedo con eso. Evidentemente, desde el momento en que él da el paso al gobierno, pues los papeles, su papel y el mío cambian. Yo soy en ese momento ya portavoz de las universidades públicas, por lo tanto, soy la cara visible que tiene que transmitir las reivindicaciones del sistema, y él es precisamente el consejero, pues el que tiene que analizar, estudiar y ver cómo encajan nuestras peticiones dentro de un propio proyecto de gobierno, porque él se incluye ya como una pieza más de un gobierno que es el gobierno de Andalucía. Y evidentemente pues surgen discrepancias. Y por cierto, pues toda la vida de todas las personas, de todas y cada una de las personas, están llenas de grandes aciertos y también de errores que todos cometemos, ¿no? Por lo tanto, evidentemente tuvimos discrepancias, pero también tuvimos muchos consensos, y esto también quiero recordarlo. Pues, por ejemplo, lo más importante que se puede hacer en un sistema universitario, una de las cosas más importantes, como es el modelo de financiación, lo aprobamos precisamente en mi universidad, en la Universidad Pablo de Olavide, por asentimiento de todos los rectores, lo cual fue algo muy importante. El decreto de ordenación de la enseñanza universitaria también salió adelante con el apoyo de los rectores, es decir, que han ido saliendo muchas cosas. Lo que pasa que normalmente en la vida, pues como siempre, las discrepancias son lo que muchas veces pues queda, especialmente entre los medios de comunicación. Pero como digo, hemos tenido una situación de enorme diálogo, más allá de las discrepancias que, como es lógico, existieron. Pero sobre todo, yo creo que José Carlos y yo siempre fuimos capaces de separar perfectamente lo que eran las reivindicaciones del sistema universitario andaluz, que yo evidentemente ejercía como presidente y portavoz, y por otro lado, la cuestión personal, que esa es la que quedará para siempre cuando todos nos vayamos, porque esto es así, es inevitable, y lo personal es lo que finalmente permanece.
0: Y por eso, por la faceta profesional y también por la persona, le agradecemos que en estos momentos, todavía hace apenas unas horas que conocíamos esta noticia, agradecemos la presencia de Francisco Oliva, rector de la Universidad Pablo de Olavide de Sevilla y presidente y portavoz de la Asociación de Universidades Públicas Andaluzas. Muchas gracias por acompañarnos un día más aquí en la Onda Local de Andalucía.
1: Muchísimas gracias, ha sido un placer.
0: 8:46 de la mañana, cambiamos ahora radicalmente de tercio y vamos a ocuparnos de los incendios forestales desde una perspectiva diferente. Vamos a saber cómo lo viven desde la Unidad Militar de Emergencias.
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0: Este lunes comenzaba la temporada de alto riesgo de incendios forestales que se alarga hasta el 15 de octubre. Circunstancias extremas sacan lo mejor de nosotros mismos y mucho hay que agradecer a los profesionales que luchan contra las llamas. Solemos creer que esos uniformes esconden a personas casi sobrehumanas, cuando la realidad es que pocas cosas tan humanas hay como su compromiso. Porque hubo un día en el que una chica vio estampadas las siglas de la Unidad Militar de Emergencias, esa unidad de las Fuerzas Armadas que se creó en el año 2005 y que interviene en situaciones de grave riesgo o catástrofe, por ejemplo, desde las lluvias de finales del año pasado hasta fuegos, como los del verano de 2025. Esa fue la primera vez que le tocó luchar y salir victoriosa frente a frente a colosos en llamas en jornadas de 12 horas. Saludamos a esta hora de la mañana a Irene Sánchez Quiles, teniente de la Unidad Militar de Emergencias. Irene, buenos días y bienvenida a la Onda Local de Andalucía.
1: Buenos días, muchas gracias.
0: ¿Cómo decide alguien formar parte de un grupo que está llamado a aparecer cuando todo pinta mal?
1: Bueno, realmente en el momento que decidí ser militar, ya la vocación de ayudar y prestar servicio a España pues vino ahí. Y la unidad militar fue simplemente unos años después de entrar al ejército que descubrí la unidad, descubrí lo que hacían y, bueno, pues decidí entrar y aposté por esta unidad y aquí me encuentro.
0: ¿Pero es verdad que desde que ingresó en la Academia Militar de Zaragoza solo pensaba en acceder a la UME?
1: No fue desde el minuto cero, realmente. Fue cuando conocí realmente lo que hacía la unidad, pero porque fui una afectada de una emergencia, una catástrofe. Y bueno, al ver la labor que hicieron y la ayuda que prestaron pues a mi pueblo y a mi familia, pues ahí me nació el interés por entrar y por participar.
0: Su base está en Morón de la Frontera, la provincia de Sevilla. ¿Esa base qué zonas del país abarca los oficiales que están en ella destinados y destinadas?
1: Bueno, la unidad militar de emergencias está dividida en 5 batallones que están situados en diferentes puntos de España, de la península y, bueno, de todo el territorio nacional. Y cada uno de ellos tiene unas zonas asignadas, unas zonas de responsabilidad, y concretamente el Morón se encargaría de toda la zona que abarca Andalucía, Canarias, Ceuta y Melilla. Aunque realmente esto está delimitado, digamos, tenemos nuestra frontera entre unos batallones y otros, nosotros tenemos disponibilidad para participar en emergencia en cualquier parte del territorio nacional si otros batallones de la unidad necesitarían apoyo o otras comunidades necesitarían apoyo. O sea que estamos libres a la hora de movernos.
0: Usted es murciana, por eso quería saber cómo llegó a Andalucía y ya para cuántos años son en nuestra tierra.
1: Llevo 2 años en Sevilla y, bueno, realmente el objetivo era entrar a la Unidad Militar de Emergencias y se me abrió la oportunidad, la vacante surgió aquí en Morón. Y, bueno, realmente fue eso, iba buscando la unidad y en el hueco que encontré, que era aquí en Andalucía, pues aquí acabé.
0: Pero por irnos familiarizando con el asunto, ¿usted por casualidad sigue siendo todavía de los paparajotes o ya le tiran más las taganinas de Morón?
1: A ver, los paparajotes siempre se echan de menos, eso no lo podemos evitar, pero bueno, también hemos descubierto otras cosas en Andalucía que la verdad que está empujando a que me quede y no me mueva de aquí.
0: Por la situación, la distribución y las zonas que nos cuenta que abarcan, claro, es tan posible que estén pendientes del incendio que hay actualmente en Murcia, como supongo que también están con un ojo justo en el extremo opuesto porque, por ejemplo, tenemos un incendio activo desde el domingo en Marismas del Odiel. Desde Huelva hasta Murcia, todo ese extremo, de este a oeste, como se llama este informativo, siempre tienen que estar pendientes para activarse en cualquier momento.
1: Eso es. Al final, concretamente el batallón monitoriza constantemente la situación en Andalucía y en las zonas que tenemos asignadas, pero, por ejemplo, Murcia, que está muy cerquita de nuestra zona, tenemos también un ojo puesto allí, sobre todo porque nuestros compañeros del tercer batallón ya se han activado, están allí trabajando desde ayer. Y, bueno, nosotros estamos pendientes por si necesitan apoyo. Y nosotros, en ese caso, en caso de necesitarlo y que nos lo ordenen, le prestaríamos apoyo desde aquí. Pues bueno, estamos pendientes de toda la zona.
0: ¿Cuánto tiempo tarda en activarse un equipo? Me refiero desde que dan la orden hasta que llegan al lugar en el que deben intervenir.
1: Bueno, el procedimiento de activación sería salta la emergencia, la comunidad la comunidad autonómica prestaría los servicios y es cuando ellos se ven sobrepasados y el nivel de emergencia asciende al nivel 2, ya por falta de capacidad pedirían los apoyos estatales. En ese caso estaríamos nosotros. Ellos solicitarían ese apoyo y nosotros iríamos a apoyar. En el momento que a nosotros nos llega la activación por parte de nuestra unidad, nosotros tenemos que cumplir unos tiempos de salida, que no son los tiempos de llegada. Al final los tiempos de llegada los marcará la zona donde nos activen. Porque claro, no es lo mismo que me activen para Huelva que me activen para Zamora, como el verano pasado. Y entonces simplemente nosotros tenemos que cumplir los tiempos de salida. Tenemos un equipo de reconocimiento que se encuentra en base permanente, que tendría que salir a los 15 minutos, otro a la hora y otro a las 2 horas y media y 3 horas. Y tenemos hasta 6 horas para salir, dependiendo del nivel de alerta en el que nosotros nos encontremos.
0: Justo mencionaba Zamora, en 2025 le tocó afrontar su primera temporada de incendios forestales. Le tocó pasar por el flanco del oeste del país, donde hubo incendios, lo recordará nuestra audiencia, en Extremadura, en Zamora, Puebla de Sanabria. Esos días, ¿qué palabra escuchó más? ¿Fuego o gracias?
1: Pues al principio fuego. Efectivamente, en el 2025 tuvimos un mes muy intenso de incendios en la parte norte, donde estuvimos implicados todos los batallones de la unidad. Y bueno, al principio se escucha mucho fuego, pero sí que es cierto que después del trabajo, de los días que estuvimos allí, pues es gratificante ver cómo luego la población a la que vamos a ayudar, pues bueno, algún gracias se escucha, sí. Y eso es lo que a nosotros nos mantiene en la unidad y nos mantiene fuertes para afrontar cualquier tipo de situación.
0: ¿Qué se le queda más marcado cuando se extingue un incendio? ¿El olor de la zona o ver esa imagen de un suelo completamente calcinado?
1: Las imágenes son duras, sobre todo cuando pasa el fuego es arrollador, destroza todo lo que se encuentra a su paso. Pero y el olor también es que permanece incluso semanas después. El olor sí que es más difícil de quitar, ¿no? Pero bueno, al final es un poco todo. También depende de las situaciones que se vivan. Hay incendios que son más controlables, no dejan imágenes más duras, y luego hay otros que sí que a lo mejor atacan directamente a una población, y eso sí que es duro ver cómo la gente pues desgraciadamente pierde sus viviendas, y cómo ves cómo una vivienda de una familia queda quemada. Bueno, pues esas imágenes también están. Entonces, bueno, un poco las dos, no sabría decirle.
0: Acabó esa temporada de incendios y a finales de ese mismo 2025 e inicios de 2026 les tocó desde la UME afrontar otras catástrofes, las que causaron las borrascas. ¿Cuál de las dos situaciones es más complicada de llevar, el agua o el fuego?
1: Pues yo creo que no son comparables. Al final el fuego, como he dicho, es muy destructivo, pero y lo que es el trabajo, lo que sería la extinción del incendio, pues es incómodo, hay la montaña, el desnivel, el calor, bueno, pues eso es incómodo por una parte y es muy físico, pero las inundaciones al final dejan situaciones, dejan imágenes mucho más más duras, por ejemplo, pues porque tienen el mayor número de fallecidos. Al final es por el tema de las víctimas que hay tanto en una intervención o en otra. Las inundaciones dejan muchísimas más víctimas que los incendios. Entonces, bueno, al final yo lo describiría como que los incendios son más físicos, sin embargo las inundaciones son más psicológicas, más mentales.
0: ¿Y cómo
1: entonces, bueno, es que no es comparable, yo creo. No tiene que ver.
0: ¿Y cómo hacen para prepararse mentalmente ante, por ejemplo, una situación en la que se encuentren con un cadáver?
1: Bueno, realmente forma parte de la preparación la parte psicológica, mental, tanto del interviniente como la de cómo prestar nosotros esa atención a las víctimas o a las personas que están afectadas. La unidad militar de emergencias cuenta con un equipo enorme y profesional de personal sanitario que todos los años que nos preparan anualmente, tanto a nosotros, ya digo, como para nuestra propia preparación mental, para cómo nos afecta esas intervenciones a nosotros mismos, como también cómo prestar esa ayuda a las víctimas. Y ya le digo, la preparación forma parte de nuestro entrenamiento y forma parte anualmente de todas las campañas.
0: Teniente Sánchez Quiles, si tienen que prepararse mentalmente para situaciones como estas, sabiendo que esta es su primera entrevista en radio, ¿ha sido tan duro como se esperaba?
1: No, ya ha pasado, ya creo que no, creo que ha sido más los nervios previos que durante. Ya una vez que empiezan las preguntas, ya digamos que va saliendo la información sola, pero bueno, es el previo, yo creo. No ha sido tan dura, la ha hecho muy fácil.
0: Pues lo que hacemos en este caso es darle las gracias, como ya nos explicaba usted misma hace unos minutos, por el trabajo que desarrollan tanto usted como todos sus compañeros de la Unidad Militar de Emergencias y por acercarnos a una realidad que viven los profesionales día a día en esa lucha, en este caso, contra los incendios. Irene Sánchez Quiles, teniente de la Unidad Militar de Emergencias, muchas gracias por acompañarnos estos minutos de esta mañana aquí en la Onda Local de Andalucía.
1: Muchas gracias a todos, muchísimas gracias.

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0: 9 en punto de la mañana. Seguimos en directo aquí en la Onda Local de Andalucía, acompañándoles desde las 8 y media en esta primera edición de Este a Oeste. Hoy es miércoles 3 de junio y la voz del día, evidentemente, es la de José Carlos Gómez Villamandos.
1: Una ley, un espacio donde se apueste mucho más, no solamente por la carrera profesional y por los derechos de los estudiantes, sino que se apueste de una forma muy decidida por la internacionalización del sistema universitario. Traemos muchos alumnos Erasmus.
0: El pasado 17 de febrero, José Carlos Gómez Villamandos pasaba por los micrófonos de esta casa, la Onda Local de Andalucía, y concedía una de sus últimas entrevistas. Ayer perdía la vida a los 63 años tras padecer un cáncer del que finalmente no ha podido recuperarse. Esta es una situación que recuerda a la de Javier Imbroda, consejero de Educación y Deportes, que falleció también por esta enfermedad en abril de 2022. Al borde de las 7 de la tarde, desde martes, conocíamos la noticia del deceso de quien fuera también rector de la Universidad de Córdoba entre 2014 y 2022. Era catedrático del Departamento de Anatomía y Anatomía Patológica Comparadas de la Facultad de Veterinaria de la propia UCO y entre 2019 y 2022, en plena pandemia, ostentó la presidencia de la Conferencia de Rectores y Rectoras de las Universidades Españolas. Una vida, por tanto, dedicada a la docencia y la investigación y, en estos últimos años, a la política. En las pasadas elecciones concurrió por el Partido Popular en el número 7 de la lista por su provincia natal, aunque no obtuvo escaño porque los populares únicamente sumaron 6 representantes. Además, Gómez Villamandos era uno de los 5 consejeros que se ha mantenido en su puesto con sus mismas atribuciones desde aquel mes de julio de 2022, si bien ahora, hasta ahora, ejercía su cargo en funciones, como el resto del Ejecutivo Regional. Y en cualquier caso, que la tierra le sea leve. Es el apunte que traemos a nuestra portada. Vamos ahora a repasar más asuntos de interés de esta jornada de miércoles con nuestra compañera Concha Cabrera.

0: Concha, reacciones a la muerte del consejero José Carlos Gómez Villamandos. 3 días de luto se han declarado.
1: Pues así es. El presidente de la Junta de Andalucía en funciones, Juan Manuel Moreno, ha decidido, además de esos 3 días de luto oficial, cancelar la habitual reunión semanal del Consejo de Gobierno en funciones prevista para este miércoles como cada semana. El consejero de Universidad, Investigación e Innovación en funciones moría este martes en Córdoba, víctima de una larga enfermedad a los 63 años. En un apunte en su cuenta en la red social X, el presidente en funciones asegura tener el corazón roto tras el fallecimiento de Villamandos, a quien ha descrito como una gran persona, un hombre bueno, inteligente y trabajador e inmensamente generoso que dedicó su vida a la universidad. Los mensajes de pésame han llegado desde el resto del gobierno andaluz, también de los demás partidos e instituciones, además de los rectores y rectoras de las universidades andaluzas.
0: Y hoy precisamente es la segunda jornada de las pruebas de acceso a la universidad.
1: Sí, la PAU arrancaba este martes y lo hacía con normalidad y sin incidentes relevantes en las 8 provincias andaluzas. En esta edición, que finalizará mañana jueves 4 de junio, se han matriculado casi 52.000 alumnos y alumnas procedentes de bachillerato y formación profesional de grado superior. Este alumnado realizó ayer los exámenes de 3 materias obligatorias: lengua castellana y literatura, lengua extranjera e historia de España o historia de la filosofía. Hoy lo harán de una 4ª materia. Según la modalidad cursada, entre análisis musical, artes escénicas, ciencias generales, dibujo artístico, latín, matemáticas y matemáticas aplicadas a las ciencias sociales.
0: Andalucía recibirá las mayores entregas a cuenta de su historia.
1: El Consejo de Ministros ha aprobado este martes, a propuesta del Ministerio de Hacienda, un Real Decreto Ley para actualizar esas entregas a cuenta correspondientes a 2026 que reciben del sistema de financiación las comunidades y las ciudades de Ceuta y Melilla. Las autonomías percibirán 157.700 millones para el presente ejercicio. Esto es un 7% más que el año anterior y representan 10.300 millones adicionales. En el caso de Andalucía, sus entregas a cuenta crecerán hasta los 29.343 millones, un 6,8% más que en 2025.
0: Y nuestra comunidad supera por primera vez la barrera de los 600.000 autónomos.
1: Así es, ese récord ha sido posible gracias al aumento de casi 2.700 autónomos más en el mes de mayo, con subidas en todas las provincias con respecto al mes anterior. Con este aumento, la cifra total de autónomos supera por primera vez los 600.000. Se han alcanzado 600.096 en concreto por cuenta propia, según los datos señalados por la Asociación de Trabajadores Autónomos. Según ATA, estos datos muestran que Andalucía continúa liderando la subida y también la reducción del paro, ya que el número de desempleados ha descendido en 9.125 personas en el último mes en Andalucía.
0: La Confederación Hidrográfica del Guadalquivir valora la campaña de riego de 2026.
1: El organismo estatal de Cuenca califica de óptima esta campaña gracias a las abundantes lluvias de principios de año, unas precipitaciones que han permitido una dotación máxima, aunque también han causado daños en algunas infraestructuras y canales en cuyo arreglo se trabaja. Cabe recordar que en la Comisión de Abril se aprobó un desembalse para esta campaña de riego de 1.200 hectómetros cúbicos y una dotación de 6.000 metros cúbicos por hectárea después de las restricciones que los regantes habían venido soportando desde el 2019 por la sequía.
0: Y en la agenda del día, Concha, entiendo que muy condicionada por la muerte del consejero.
1: Así es, está escasa hoy por ese luto oficial. A las 9:30 de la mañana tendremos en Sevilla a la ministra de Vivienda y Agenda Urbana, Isabel Rodríguez, que preside la entrega de la promoción residencial La María. Asiste el delegado del Gobierno de España en Andalucía, Pedro Fernández. Y a partir de las 11 de la mañana en el Parlamento andaluz se reúne la mesa de la Diputación Permanente.
0: 9:07 de la mañana. Gracias, Concha. Vamos a ver cómo vienen las carreteras andaluzas a esta hora de la mañana. Para ello conectamos con la Dirección General de Tráfico. Allí está José Antonio Pedrosa. Buenos días.
2: ¿Qué tal? Muy buenos días. Pues hasta ahora un accidente complica en Málaga la A7 en Estepona, ya dirección Algeciras, pero dificulta la circulación en ambas direcciones. Se complica precisamente en esta A7 ya en la provincia de Málaga, las zonas de Cala de Mijas y Cala Honda, todo ello de entrada a Marbella, así como también San Pedro de Alcántara en ambos sentidos. Precaución también en la A7 ya en Cádiz, de entrada a Algeciras por la zona de Guadacorte, al mismo tiempo que también van a encontrar dificultades en la entrada a Málaga por esa A357 ya en el entorno de Campanillas y Teatinos. Tráfico intenso también ya en Sevilla, de entrada por esa A49 en la zona de Tomares y Camas, al igual que tráfico lento en la salida por la AP4 ya en Los Palacios y Villafranca. También en Córdoba complicada la entrada por la A4 en Alcolea y ya en Jaén en la A316 en Torre del Campo, en este caso entrada a la capital jienense. Por último, dificultades en la 7 en la zona de Agua Dulce, en este caso sentido Llamotril.
0: Muchas gracias, José Antonio, y vamos a saber ahora cómo vienen las previsiones del tiempo. Conectamos con la Agencia Estatal de Meteorología, Juan Carlos Piña, buenos días.
3: Buenos días, ¿qué tal? Hoy en Andalucía tenemos el cielo poco nuboso, por la tarde con nubes de evolución en las sierras orientales, donde no se descarta algún chubasco ocasional, aumentando la nubosidad al final del día en el litoral mediterráneo oriental. Las temperaturas diurnas bajan hoy de forma importante en la vertiente mediterránea, suben en la provincia de Huelva y en Sierra Morena y se mantienen sin cambios en el resto de la comunidad. Se prevén máximas de 36 grados en Sevilla y Córdoba, 34 en Huelva y Jaén, 33 en Granada, 31 en Almería, 30 en Málaga, 26 en Cádiz. Por otro lado, sopla viento moderado con intervalos fuertes en el litoral mediterráneo, de levante en su mitad oriental, de poniente en el resto, quedando durante la tarde de dirección variable en toda la zona, de componente oeste flojo a moderado en el resto de Andalucía. Es una información de AEMET.
0: Gracias, Juan Carlos. 9:09 de la mañana, hacemos una breve pausa y a la vuelta hacemos nuestra habitual ronda por la información más cercana, la información local y provincial.
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0: Comenzamos el recorrido por la provincia de Sevilla. La Fundación Endesa y Conecta Foundation impulsan la formación especializada en el reciclaje de plástico en Sevilla. Una información de nuestra compañera Mónica Merino desde Onda Guillena Radio, Onda Local de Andalucía en Sevilla. Buenos días.
1: Buenos días. 10 personas desempleadas han completado esta formación centrada en economía circular, tratamiento de residuos, seguridad laboral y manejo de carretillas elevadoras. La iniciativa busca mejorar la empleabilidad de colectivos vulnerables y fomentar el empleo vinculado a la transición ecológica. Por su parte, el Ayuntamiento de Guillena ha clausurado también esta semana un curso de formación en atención sociosanitaria con ayuda a domicilio, una acción dirigida a personas desempleadas para mejorar sus oportunidades de inserción laboral. Un total de 19 alumnas han completado esta formación gratuita de 80 horas. El programa ha incluido contenidos relacionados con el cuidado de personas dependientes y sesiones también de orientación laboral en un sector con una creciente demanda de profesionales. De hecho, estas 19 alumnas han sido directamente contratadas. Y en agenda, la localidad de Pilas se convertirá del 4 al 6 de junio en el gran escaparate de la Doñana sevillana con la feria Doñana Aventura y Tradición. El recinto ferial acogerá actividades de naturaleza, rutas senderistas por el entorno del Quema, recorridos en kayak por el Guadiamar, talleres, exhibiciones artesanales y degustaciones gastronómicas. La cita será el punto de partida del programa Doñana Sevilla 2026, que continuará en Villamanrique de la Condesa con Doñana Ecuestre y en La Pola del Río con Doñana Río de Aves. Y en cuanto al tiempo, la provincia de Sevilla tendrá hoy un día completamente soleado y despejado, con temperaturas máximas que alcanzarán los 34 grados y las mínimas que se han quedado en 19. Es todo por el momento desde la provincia de Sevilla.
0: Muchas gracias, compañera. Nos vamos a Jaén. La UNIA gradúa a la undécima promoción del máster en intervención asistida con animales. Nos lo cuenta nuestra compañera Juani López desde Ojanco Radio, Onda Local de Andalucía en Jaén. Buenos días.
2: Así es, la Universidad Internacional de Andalucía, UNIA, ha graduado en la sede Antonio Machado de Baeza a la undécima promoción del máster en intervención asistida por animales, IAA, coordinado por Rafael Martos, profesor de la Universidad de Jaén, y David Ordóñez, profesional de la IAA Perruneando. Esta undécima edición ha contado con la participación de cerca de 40 alumnos que desde el mes de noviembre de 2025 hasta finales de mayo han estado formándose componentes de reconocido prestigio procedentes tanto del ámbito universitario como del profesional. También es noticia que el municipio de Segura de la Sierra volverá a convertirse esta semana en uno de los principales escaparates del turismo activo y los deportes aéreos, con la celebración de la 26ª edición del Festival Internacional del Aire y la Montaña, FIAM, que tendrá lugar del 5 al 7 de junio. La cita, considerada una de las más veteranas y reconocidas de su ámbito en España, llegará este año con importantes novedades. Y cerramos con la previsión meteorológica. La jornada de hoy estará marcada por el predominio del sol en toda la provincia. Las temperaturas máximas alcanzarán los 26 grados en Santiago Pontones, los 33 en Arroyo del Ojanco y los 30 grados en Villacarrillo, Úbeda y Baeza. Un día, por tanto, estable y plenamente veraniego. De momento es todo. Saludos desde la provincia de Jaén.
0: Muchas gracias, compañera. Vamos a Huelva. Controlado el incendio en el paraje Valdeflores de Cartaya y confinado el de Marismas del Burro en Marismas del Odiel. Nos lo cuenta nuestro compañero Prudencio Cortés desde Radio Cortegana, Onda Local de Andalucía en Huelva. Buenos días.
3: Así es, compañeros. ¿Qué tal? Buenos días. Tenemos que comenzar hablando de incendios en estos primeros días de la época de alto riesgo en nuestra provincia. Afortunadamente, pues con buenos datos sobre ellos, el Servicio de Extinción de Incendios, el Infoca, ha dado por controlado en la madrugada de este miércoles el incendio declarado en la tarde de ayer martes en el paraje Valdeflores de la localidad onubense de Cartaya. Más complicado es el incendio de Marismas del Burro, que se encuentra, eso sí, confinado a esta hora de la mañana. Así lo explicó el delegado del Gobierno en Huelva, José Manuel Correa, quien afirmó que el incendio se originó el domingo, pero presentaba un nuevo foco provocado por los fuertes vientos que durante la noche del lunes al martes han sufrido en todo el entorno. Se sigue trabajando durante todo el día de hoy para controlarlo. Cambiamos de tema. La Universidad de Huelva ha celebrado el acto de clausura del curso académico 2025-2026 del Aula de la Experiencia, que han calificado de histórico, ya que ha contado con más de de 2.000 estudiantes. Un programa que se ha consolidado como uno de los principales referentes de formación permanente, participación social y envejecimiento activo en toda la provincia. Terminamos con una propuesta. El Ayuntamiento de San Silvestre de Guzmán ha presentado la 32ª edición del concurso provincial de fandangos Amparo Correa, una de las citas culturales más consolidadas del calendario provincial, que se celebrará el 13 y el 20 de junio. Terminamos con la información meteorológica: cielos poco nubosos y temperaturas que hoy pueden rondar los 35 grados en la provincia de Huelva. Es todo desde Huelva. Buenos días.
0: Muchas gracias, compañero. Vamos a Granada. La Diputación aprueba una financiación de 16 millones para impulsar 87 viviendas protegidas en Pulianas, en la capital y en Cúllar Vega. Una información que nos acerca nuestra compañera Silvia Martínez desde Radio Cabila en Benalúa, Onda Local de Andalucía en Granada. Buenos días.
4: Saludos, buenos días. El Pleno Extraordinario de la Diputación de Granada ha dado luz verde a tres operaciones de financiación por valor de 16 millones de euros destinadas a impulsar la construcción de 87 viviendas protegidas promovidas por la empresa pública Visoxa de la institución provincial en los municipios de Pulianas, Granada Capital y Cúllar Vega. La medida permitirá avanzar en tres promociones estratégicas que suman 69 viviendas protegidas en Granada Capital, 10 viviendas unifamiliares en Pulianas y otras 8 en Cúllar Vega, consolidando el compromiso de la institución provincial con el acceso a la vivienda. Las actuaciones financiadas se desarrollarán bajo criterios de eficiencia energética, accesibilidad universal y sostenibilidad, incorporando además espacios y servicios que favorezcan la calidad de vida de los futuros residentes. A estas se sumarán otras actuaciones en las Gavias, Almuñécar y Churriana de la Vega, conformando una cartera de proyectos que supera los 37 millones de euros de inversión y que va a permitir ampliar de forma significativa el parque público residencial de la provincia. Y en cuanto a las temperaturas, no dejan tregua. Amanecemos ya con temperatura alta, 20 grados en este momento, de nuevo la máxima rondará los 33 grados. Es todo desde la provincia de Granada. Buenos días.
0: Muchas gracias, compañera. Vamos a Córdoba, donde allí, evidentemente, se hacen eco nuestros compañeros de la noticia del fallecimiento de José Carlos Gómez Villamandos, el consejero de Universidad en Funciones y ex-rector de la Universidad de Córdoba, que deja una extensa trayectoria ligada al ámbito universitario. Nos lo cuenta desde allí nuestro compañero Francisco Piedra, desde Radio RUT FM, Onda Local de Andalucía en Córdoba. Buenos días.
5: Saludos. José Carlos Gómez Villamandos, ex-rector de la Universidad de Córdoba, la UCO, y consejero de Universidad de Investigación e Innovación en Funciones de la Junta de Andalucía, falleció este martes tras una larga enfermedad oncológica. Nacido en Córdoba en 1963, Gómez Villamandos era catedrático del Departamento de Anatomía y Anatomía Patológica Comparadas de la Facultad de Veterinaria de la UCO. Además, también se diplomó en alta dirección de universidades. El cordobés fue elegido rector de la institución en mayo de 2014 en sustitución de José Manuel Roldán Nogueras y ejerció el cargo hasta mayo de 2022. Más cosas. En Palma del Río, el ayuntamiento está ejecutando actuaciones en varios núcleos diseminados gracias al plan de aldeas de la Diputación de Córdoba. La inversión supera los 284.000 euros y permitirá mejorar la eficiencia energética, los accesos, las redes de agua y distintos espacios exteriores en Calonge, El Mohino, La Granja y Carrascalejo. Y terminamos en Rute. Nuestro municipio cuenta ya con dos nuevos murales cerámicos que promocionan algunos de sus principales atractivos turísticos. La actuación forma parte del Plan de Sostenibilidad Turística de la Mancomunidad de la Subbética, que contempla una ruta de murales en sus 14 municipios. Se ha optado por la cerámica por su mayor resistencia al paso del tiempo y la humedad. En cuanto al tiempo, cielos prácticamente despejados y temperaturas que dan una tregua y no se espera que superen los 35 grados de días anteriores en ningún punto de la provincia. Es todo desde Córdoba.
0: Muchas gracias, compañero. Vamos a Cádiz. La Asociación Ecologista Agadén cumple 50 años, un aniversario para el que van a presentar un sello conmemorativo. Nos lo cuenta nuestra compañera Mili Díaz desde Radio Tarifa FM, Onda Local de Andalucía en Cádiz. Buenos días.
6: Pues sí, la Asociación Ecologista Agadén, la Asociación Gaditana para la Defensa y el Estudio de la Naturaleza, cumple 50 años y presentará en un acto que se celebrará coincidiendo con el Día Mundial del Medio Ambiente el próximo 5 de junio un sello postal personalizado conmemorativo y una tarjeta postal por este motivo. Esta iniciativa se realiza en colaboración con la Sociedad Filatélica Gaditana y la conservación de la memoria histórica y social a través del sello postal. Desde el día 1 y hasta el día 15 de octubre queda prohibido encender fuego en barbacoas de zonas recreativas o espacios libres acondicionados. La medida, que afecta a toda Andalucía, se ha hecho especialmente

0: El director del Conservatorio de la Línea, de donde emana la organización de esta gala, es el tarifeño Pepe Muñoz. Y el viento sopla de poniente en el estrecho y las temperaturas oscilan entre los 22 y los 20 grados de mínima. Es todo desde la provincia de Cádiz.
1: Y terminamos este recorrido en Málaga, donde la vivienda se convierte en un factor de exclusión social, según Cáritas. Nos lo cuenta nuestra compañera María José Carmona desde Radio Casares, Onda Local de Andalucía en Málaga. Buenos días.
2: Así es, el informe anual de Cáritas en Málaga revela que el encarecimiento del alquiler y la precariedad laboral han cronificado la pobreza. El dato más revelador del informe es el crecimiento del realquiler, personas que viven en habitaciones alquiladas, lo que ha aumentado un 60% en 4 años. El impacto va más allá de lo económico: el hacinamiento, la falta de estabilidad y la ausencia de intimidad afectan directamente a la convivencia y al rendimiento escolar de los menores, asegura Cáritas. Y la Policía Nacional rescata en Vélez, Málaga, a 300 perros y gatos en un criadero y detiene a 2 personas por maltrato animal. Los animales se encontraban, según la policía, en muy malas condiciones, rodeados de acumulación de excrementos y en contacto continuo con residuos, incluidas crías muy vulnerables. Muchos de ellos presentaban enfermedades infecciosas con proliferación de parásitos e incluso lesiones graves que requirieron de operaciones urgentes. Los 300 perros y gatos han sido entregados a más de 10 protectoras de la provincia. Y rescatan el cuerpo sin vida de un hombre de 40 años en una playa de Calahonda. Los propios bañistas fueron los que sacaron el cadáver del agua. El aviso llegó al 112 sobre las 4:20 de la tarde. La zona donde fue localizado el cuerpo corresponde a un área de chiringuitos y autocaravanas. Hasta el lugar se desplazaron efectivos del 061, Policía Local, Nacional y Guardia Civil, cuyo personal realizó maniobras de reanimación cardiopulmonar sin que fuera posible salvar la vida del hombre. Ya en cuanto al tiempo, hoy tendremos cielos soleados y temperaturas máximas en torno a los 30 grados. Las mínimas serán muy alta, rondando los 20. Esto es todo por el momento desde la provincia de Málaga.
1: Muchas gracias a todos los compañeros y compañeras de nuestra red de emisoras municipales y comunitarias. Son las 9:24 de la mañana. Vamos a hacer, llegados a este punto, un alto y a la vuelta hablamos de una de las medidas que aprobó la semana pasada el Consejo de Ministros.
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0: 9:26 de la mañana. El Consejo de Ministros aprobaba la semana pasada una medida que permite a los y las jubiladas volver a trabajar y simultanear eso con el cobro de su pensión. La novedad es que puede darse tanto en trabajo por cuenta ajena a tiempo parcial como en aquellas personas que quieran llevar a cabo una actividad por cuenta propia. La condición es que no hayan estado dados de alta como autónomos 3 años antes de la fecha de jubilación. Es una medida de calado que tiene previsto entrar en vigor en 3 meses. Por eso, queremos recabar 3 opiniones. Además, un día después de conocer los datos del paro. Saludamos a esta hora de la mañana a Jesús Norberto Fernández, presidente de la Plataforma de Mayores y Pensionistas. Jesús Norberto, buenos días y bienvenido a la Onda Local de Andalucía.
1: Buenos días, Manuel. Saludo a todos.
0: También lo hacemos con Maribel Román, secretaria de Políticas Sociales de UGT en nuestra comunidad. Maribel, buenos días.
2: Hola, buenos días y encantada de compartir este ratito con vosotros.
0: El gusto es nuestro, Maribel. Y por último, a también la secretaria de Políticas Sociales de Comisiones Obreras en nuestra comunidad, Inmaculada Sánchez. Buenos días.
3: Hola, muy buenos días a todos.

0: y a todas.
1: Vamos a comenzar, si os parece, por Jesús Norberto, el primero al que hemos saludado, presidenta de la Plataforma de Mayores y Pensionistas. A favor del pacto está el hecho de que es el único suscrito tanto por sindicatos como por patronales en lo que va de legislatura. A partir de aquí, como presidenta de la Plataforma de Mayores y Pensionistas, que aglutina a muchas organizaciones, ¿qué valoración hacen de esta medida?
2: Bueno, nosotros hacemos una valoración global positiva en cuanto a todas las medidas que hay en torno a la jubilación flexible y a las jubilaciones activas, demoradas, etcétera, que es un proceso largo que ya viene desde la normativa del año 2002, pasando por la ley de 2011 que alargaba la vida laboral hasta los 67 años, que se va a producir ahora ya en el año 2027, las normas que hubo en el 2013 y todo lo que se ha ido desarrollando de acuerdo con la recomendación número 12 en los pactos de Toledo. Lo que tenemos por delante es este Real Decreto que aprobó el Consejo de Ministros y que se publicó el 28 de mayo de 2026 y que se aplicará efectivamente a partir de agosto del 2026, que extiende, que regula y extiende el concepto de jubilación flexible tanto para los trabajadores por cuenta ajena como también, y en ese sentido bienvenido sea, para los trabajadores autónomos. Lo que nosotros entendemos es que todo lo que sea poder de manera voluntaria aquellas personas que quieran, que lo deseen, prolongar su vida laboral más allá de los 65 años nos parece muy una medida muy positiva. Lo que nunca apoyaríamos es que estas medidas enmascararan una precariedad de las pensiones que generara esa obligación de tener que mejorarla a través de compatibilizar con ingresos laborales. Es decir, bienvenido sea el alargamiento de la vida laboral. Estamos contentos de que ya en nuestro país la media de jubilación está en los 65 años y medio. Hace muy pocos años era 64, incluso tirando atrás a principios de este siglo eran 62 años. Nos vamos acercando realmente a lo que es la edad normal de jubilación, pero seguimos teniendo también, y debo decirlo con ello concluyo, que tenemos una tasa muy baja con respecto a la Unión Europea de trabajadores mayores de 65 años. Solo 3,7% de los mayores en España trabajan, cuando en la Unión Europea es el doble de ese dato. Es decir, que estaría por encima del 8% de los trabajadores mayores de 65 años que siguen trabajando.
1: Antes de recabar la opinión de Maribel Román y de Inmaculada Sánchez, quería que escucháramos a la propia ministra de Inclusión, Seguridad Social y Migraciones y portavoz del Gobierno, Elma Saiz, que insistía, como nos decía ahora Jesús Norberto Fernández, en el carácter voluntario de esta medida. Vamos a escucharla, Elma Saiz.
3: Esta modalidad de jubilación ofrece la posibilidad de que las personas que ya estén jubiladas, si voluntariamente, si es su deseo, y esto es muy importante, que sea voluntario, puedan reincorporarse a la actividad y poder compatibilizar el percibo de su pensión con un trabajo por cuenta ajena a tiempo parcial o también con la realización de un trabajo por cuenta propia como autónomos.
1: Comenzamos por Maribel Román. Están previstos incentivos para los y las trabajadoras que puedan acceder a esta jubilación flexible. No sé si desde UGT podríais darnos vuestra interpretación de estos incentivos y, por supuesto, si también quisieras hacer algún tipo de valoración, si me permites el tuteo en este caso, de lo que nos contaba Jesús Norberto antes en relación a vuestra opinión con respecto a esta medida del Gobierno.
0: Por supuesto. Empiezo por lo segundo, ¿vale? Porque me ha encantado la intervención de Jesús Norberto y quería enlazar con lo que yo creo, haciendo un poco vista de pájaro, que es lo más importante, que esta reforma, y lo decía Jesús, es continuación y desarrollo del punto número 12, creo, del Pacto de Toledo. Recordemos que el Pacto de Toledo quizás fue el último gran pacto de Estado que conseguimos que se firmara en nuestro país y que esta reforma nace fruto o continúa siendo fruto del consenso entre gobierno, empresarios, trabajadores y ojalá en el clima de crispación que tenemos se recuperara ese espíritu de poder llegar a grandes acuerdos sobre grandes temas, porque yo creo que todos coincidimos, tengamos la edad que tengamos, en la importancia de la jubilación como la gran reina de las prestaciones de nuestro sistema de de Seguridad Social. Y estos retoques, esta reforma que la gran prestación de la jubilación necesita, es imprescindible para mantener la viabilidad y la sostenibilidad de nuestro sistema. En ese contexto de la importancia de este acuerdo, que de verdad creo que es lo más importante de todo lo que podamos hablar, nuestra valoración en general, también coincido con el tertuliano que me ha precedido en la palabra, también nuestra valoración es positiva. Y creo que tanto la ministra como Jesús lo han dicho, lo importante es que estos avances, estos retoques, la jubilación flexible, la jubilación moderada, parten de la voluntariedad. Y lo decía Jesús, y de la no precarización de las distintas opciones que cuando uno alcanza determinada edad y se encuentra en condiciones de poder seguir trabajando y quiere hacerlo, pues tenga esa posibilidad. Perdón.
1: Sí, iba a decir, Maribel, si quieres hacer también alguna precisión sobre esos incentivos que están previstos.
0: Vamos a ello, sí, vamos a ello. Decíamos que la valoración general es positiva, pero echamos de menos que se sea un poco rígido. ¿Por qué? Porque, por ejemplo, en trabajo por cuenta ajena, cuando se opta por compatibilizar, el mínimo nos parece muy alto, 33%. Y el máximo nos parece muy máximo, 80%. Creemos que los márgenes hubieran tenido que ser un poquito más laxos, porque un 33% es un porcentaje muy importante de jornada para ponerse uno a trabajar, y el 80% prácticamente está casi muy cercano al 100%, ¿vale? Otro tema que nos parece también negativo, bueno, nos parece genial que se abra la posibilidad para que disfruten de la jubilación flexible los trabajadores por cuenta propia, pero nos parece negativo que las condiciones son un poco precarias o rígidas, porque no se les permite, o sea, el tope de compatibilidad con la pensión se sitúa de forma rígida en el 25%, y no permite el recálculo de la pensión cuando ya uno deja de compatibilizar. O sea, lo que tú vas a trabajar no te permite mejorar tu pensión a futuro, ¿vale? Se me ha olvidado decir antes que es muy positivo que el reconocimiento, la opción por este tipo de modalidades de compatibilidad no te quita la condición de pensionista a efectos de prestaciones sanitarias de la Seguridad Social. Y otra cosa, como digamos crítica general a la regulación o a la reforma que se ha hecho, nos parece negativo el régimen sancionatorio, que hay que comunicar a la Administración el inicio del cese, lo cual es lógico, pero cualquier pequeño cambio de jornada puede implicar el que tengas que devolver el importe de la pensión e incluso tener que hacer frente a una sanción. Eso nos parece un poco rígido.
1: Y por último, desde Comisiones Obreras, Inmaculada Sánchez, no sé si querrás hacer alguna precisión a lo que apuntaban el resto de comparecientes.
4: Sí, bueno, es que estoy muy de acuerdo en lo que se ha dicho, ha dicho Jesús, ¿no? Jesús Norberto y la compañera de UGT, Maribel. Pero bueno, sí, yo creo resaltar, ¿no? Resaltar, bueno, que la aprobación de esta regulación reglamentaria, insistir en que esto se ha hecho en los mismos términos que se venía, que se estaba negociando, ¿no?, en la mesa de diálogo social, donde tanto Comisiones Obreras como UGT formamos parte como agentes sociales, resaltar eso y resaltar también la importancia, ¿no?, de la figura de la comisión del Pacto de Toledo, que, bueno, la comisión permanente, que es una figura que es referente a nivel internacional, ¿no?, y mantener ese necesario, ¿no?, ese espacio de diálogo social, porque al final estamos hablando de mantener la paz social, ¿no?, en un momento histórico que estamos viviendo con tanta polarización, ¿no? Pues aquí mantenemos un espacio, un marco de diálogo social imprescindible que tenemos que seguir cuidando a futuro. En el caso de esa novedad, ¿no?, que se introduce en el Real Decreto este, yo creo que es importante resaltar el carácter voluntario, ¿no?, que también se ha dicho por parte de los compañeros, y también resaltar que en el caso de las personas trabajadoras por cuenta ajena, bueno, que es verdad que hay una ampliación de lo que es la jornada, antes era un 25% a un 75% y se amplía de un 33% a un 80%. Pero yo creo que aquí lo más relevante e importante es que ya no se establece una minoración proporcional de la cuantía de la pensión, proporcional a su vez al porcentaje de la jornada que se trabajaba, sino que se incrementa además en función de la, o sea, cuando la jornada a tiempo parcial es igual o superior al 55% o inferior al 80%, ese importe de la pensión va a ser equivalente al porcentaje de la jornada que no se trabaje, pero aquí está la novedad, y es el incentivo que se introduce, ¿no? Y es que se incrementará en la pensión en un 25% adicional. Cuando la jornada sea entre un 33% y un 55%, el incremento, ese incentivo adicional, incrementará la pensión a un 15%. Yo creo que es muy importante una novedad, ¿no? La novedad y los cambios que introducen esta modalidad de jubilación flexible, que como ha dicho el compañero Jesús anteriormente, esto se viene desarrollando desde el año 2001 en el marco del Pacto de Toledo. Evidentemente es una fórmula que permite a una persona que ya está jubilada volver al mercado laboral, por eso la condición indispensable o tiene un carácter indispensablemente voluntario, pero que hay unos cambios en la modalidad, hay unos incentivos que van proporcionales a que son proporcionales al tiempo trabajado y, por supuesto, la novedad, ¿no?, que permite que las personas por cuenta ajena que venían trabajando, una vez llegan a la jubilación ordinaria, puedan ser autónomas. Por lo tanto, la valoración general es muy positiva y vuelvo a insistir que esto es una regulación reglamentaria que se ha venido desarrollando en los mismos términos que se ha estado negociando en la mesa de diálogo social.
1: Como positiva y didáctica, espero que hayan sido las intervenciones de Jesús Norberto Fernández, presidente de la Plataforma de Mayores y Pensionistas, de Maribel Román, secretaria de Políticas Sociales de UGT Andalucía, y también de Inmaculada Sánchez, la secretaria de Políticas Sociales, en este caso de Comisiones Obreras en nuestra comunidad. Ya solo queda esperar que esto sea porque los mayores tienen evidentemente mucha capacidad para seguir aportando a la sociedad, en este caso su fuerza de trabajo, y que no sea sobre todo porque esto se deba a que con la pensión pues no le llega. De momento, este es el escenario que tenemos planteado, así que Jesús Norberto, muchas gracias por acompañarnos.
2: Muchas gracias a vosotros.
1: Maribel,
2: y a mis compañeras de tertulia.
1: Y Maribel, lo mismo en tu caso y también en el de Inmaculada.
4: Muchas gracias,
5: un saludo.
2: Bueno, buenos días.
1: Casi.
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0: este miércoles 3 de junio se celebra el Día Mundial de la Bicicleta, una forma de donar deporte y también movilidad sostenible que se tiene muy presente en muchas ciudades de Andalucía. Una de las asociaciones que más tiempo lleva peleando por este medio de transporte en un contexto urbano es A Contramano, en la ciudad de Sevilla. De hecho, en este 2026 se cumplen 20 años desde que se inauguró la red básica de vías ciclistas en la capital hispalense. Y por eso queremos saludar a esta hora de la mañana a Paco Meiriños. Él es presidente de esta asociación y vamos a calibrar con él las reivindicaciones del colectivo ciclista en un día como hoy. Paco, buenos días y bienvenido a la Onda Local de Andalucía.
1: Hola, muchas gracias por contar con nosotros para hablar de la bicicleta, que es lo nuestro.
0: La asociación lleva 37 años en marcha y son 20 desde que está funcionando esta red básica de vías ciclistas en Sevilla. En estas dos décadas, ¿dirías que la evolución ha ido hacia adelante o más bien hacia atrás en cuanto a dar facilidades a los ciclistas?
1: Esto todo depende cómo lo calibre. Evidentemente ahora hay más carriles bici que cuando se inauguraron. La calidad de los más antiguos ha deteriorado con el tiempo y ahora estamos pasando una época en la que la ciudad está llena de obras y lo que es la red de carriles bici, pues se encuentra cortada por varios sitios. Entonces, si lo miras en valor absoluto, hay más kilómetros de carriles bici desde el principio. Si lo comparas con hace 2 o 3 años, pues ahora mismo la red está seccionada por varios sitios, pues, debido a las obras. Y sobre todo por una cosa que es la idiosincrasia del propio gobierno ahora mismo de la ciudad, y es que a la hora de establecer un plan de transporte por una obra, normalmente tiene en cuenta el vehículo privado, el transporte público, los peatones, pero se olvida de la bicicleta, con lo cual a cualquier obra de las que tenemos ahora mismo en Sevilla, la de metro, la otra, pues se ve que hay itinerarios para los coches, que hay para los peatones y no hay itinerario alternativo para la bicicleta, ¿no? Entonces la situación ahora mismo quizás sea peor que hace 2 o 3 años. Y eso lo demuestra el uso que tienen los carriles bici. Nosotros hacemos un conteo cada 2 años, en el mes de noviembre, del uso de los carriles bici, ¿no? Lo hacemos desde prácticamente poco después de que se inauguraran, creo que fue 2011 o por ahí, ¿no? Y se hace los años impares cada 2 años, ¿no? Y resulta que en el conteo que hicimos en 2025 hay 10.000 usuarios menos de carriles bici, 10.000 usuarios menos de carriles bici que en 2023, ¿no? ¿Eso qué pone de manifiesto? Pone de manifiesto por lo que es la consecuencia de estos cortes que tiene la red actualmente.
0: Otro de los asuntos en los que vosotros ponéis el foco son la movilidad y la gestión. Además de esto que nos está relatando, sacáis a relucir un dato científico. En torno a 600 personas mueren al año en Sevilla como consecuencia de la contaminación y por eso pretendéis que se apueste todavía más por las dos ruedas.
1: El tema de las muertes no lo hemos inventado nosotros. La Agencia Europea de Medio Ambiente cifra en más de 20.000 personas las que mueren al año en España debido a la contaminación atmosférica. Y luego el Instituto de Salud Global de Barcelona pues hizo un estudio capital por capital de las capitales más importantes y cifró que en Sevilla ese número de muertes era superior a 600, ¿no? Sevilla no es una ciudad industrializada, por tanto la contaminación ambiental no viene de la industria. Tampoco es una ciudad donde haya calderas de calefacción, es obvio, ¿no? Por tanto, tampoco viene de las calderas, como puede ser en otro tipo de ciudades. Entonces, fundamentalmente, la contaminación atmosférica en Sevilla es debido al tráfico de vehículos a motor, ¿no?
0: Por último, Paco, quería pedirte que hicieras las veces de profesor y que nos pongas nota a la ciudadanía para ver cómo nos comportamos con respecto a los ciclistas, ya sea a pie, en ciclomotor, motocicleta o coche.
1: A ver, en todos los colectivos, como dice, en todos lados que se engaba, ¿no? En todos los colectivos hay personas de diferente tipo y hay personas que por no sé por qué motivo no les gusta la bicicleta y no les gusta cuando ellos son peatones, no les gusta que la bicicleta pase cerca y cuando son conductores les estorban también la bicicleta, ¿no? Pero bueno, si tuviéramos que hacer un porcentaje, pues sería poco. Lo que pasa es que se hace nota mucho. Pero bueno, hay que intentar educar al conjunto de la sociedad y hacer de eso que la bicicleta es un elemento más. O sea, una persona en un determinado momento puede ir andando, pero luego para otro desplazamiento pues la mejor es una bicicleta, y a lo mejor para otro desplazamiento lo mejor es el autobús, y para otro desplazamiento es el coche, y para otro es el tren, y para otro es el avión, ¿no? Entonces no hay que definirse ni encasillarse. La bicicleta es una opción más para todos, no solamente para los que la defendemos.
0: Paco, muchas gracias y que vaya muy bien sobre las dos ruedas.
1: Muchas gracias a vosotros. Y animaros a coger la bici todos, ¿eh?
0: Y de Paco Meiriños nos vamos a otra ciudad andaluza. En este caso nos vamos a tierras nazaríes, a Granada. Allí nos escucha Manuel Morante, secretario de Granada al Pedal. Manuel, buenos días y bienvenido a la Onda Local de Andalucía.
2: Buenos días y feliz Día Mundial de la Bicicleta el 3 de junio.
0: Desde luego, una jornada que hay que celebrar. Lo hacíamos con Paco Meiriños de A Contramano. Y ahora lo que vamos a hacer, Manuel, es conocer un poquito mejor de tu mano y de tu voz la realidad de Granada. Voy a pedirte que nos puntúes de 0 a 10 lo sencillo que es usar la bici en Granada.
2: Pues me lo pone difícil. De un tiempo a esta parte está siendo cada vez más los usuarios y usuarias de la bicicleta con los que nosotros nos encontramos. Gente que va a trabajar en bicicleta, niños que van al colegio en bicicleta, nos están diciendo que cada vez les resulta más difícil esa convivencia entre bicicleta y coche.

0: que yo estaría por ponerle un suspenso todavía.
1: ¿Qué es más complicado, conseguir que se respete el carril bici o el metro y medio de separación?
0: Las dos cosas por igual, porque yo no entiendo cómo, o los peatones, porque a mí siempre me enseñaron que los peatones y el usuario y usuario de la bicicleta somos compatibles, somos aliados. Y cada vez me cuesta más trabajo encontrar carriles bici donde la gente no esté paseando por ellos con el perro suelto o en grupo andando por el carril bici cuando tiene en el lateral una zona específica para peatones. Y luego está el tema de algunos, porque no son todos, algunos usuarios de coche privado, que lo que hacen es acercarse prácticamente rozándote con su espejo retrovisor, el manillar de la bicicleta, cuando te van a adelantar en la bicicleta. O sea, esas dos cosas nosotros las tenemos muy, muy presentes y cada vez resulta peor, cada vez resulta más difícil hacerle comprender a la ciudadanía que nos ponen en peligro.
1: En Granada habéis puesto en marcha desde vuestra asociación Granada al Pedal un decálogo en el que recogéis ideas como estas que estamos abordando ahora, pero también algunas que me parecen bastante interesantes. Por ejemplo, que se habiliten aparcamientos seguros, recalco el seguros, para los usuarios de bicicletas y también que se ponga el foco en los entornos escolares y en la pedagogía que se debe hacer con toda la ciudadanía en general y en particular incluso con la policía, sobre todo a nivel local, con el respeto a las normas para los ciclistas.
0: Sí, me resulta extraño. Hicieron un aparcamiento de bicicletas en la zona de la estación de autobuses, por ejemplo, y está lleno de repartidores de bicicletas, de repartidores en bici. O sea, están aparcando, pero por la noche, las bicicletas ahí, sus bicicletas de reparto, y no hay espacio. Y no sé si eso cómo lo controlan, quién lo tiene que controlar. Y luego está el tema del aparcamiento seguro y también el tema escolar. Estamos generando gases venenosos para los niños y las niñas que os quiero recordar que están más cerca del tubo de escape que los más mayores a la hora de la entrada y la salida en los colegios de nuestros niños y nuestras niñas. Yo paso todas las mañanas por varios colegios, depende de la ruta que coja, y es aparcar en doble, triple fila, un jaleo tremendo, un caos. Yo creo que se debería de hacer algo por parte de nuestros representantes públicos, pues, para solucionar este problema. Estamos condenando a los niños y a las niñas a una contaminación excesiva.
1: Esa es la realidad que nos pintan desde Granada, en este caso Manuel Morante, secretario de Granada al Pedal, con el que hemos celebrado, al igual que con Paco Meiriños, este 3 de junio, Día Mundial de la Bicicleta. Y al igual que le decíamos a Paco, como Granada es una ciudad que se disfruta bien, tanto a pie como motorizado y por supuesto a bici, que vaya muy bien sobre las dos ruedas.
0: Pues muchas gracias, muy amable. Queremos hacer hincapié en que se hagan carriles segregados, funcionales, no hacer al bici, red de aparcamientos seguros, eliminación de las calles peatonales, parking, campañas de concienciación, protección prioritaria de entornos escolares, formación en movilidad ciclista, no solo a ciclistas, sino también a conductores de coches y una creación de una mesa de seguimiento de la movilidad sostenible en Granada, que no existe.
1: Estaremos atentos por si se consiguen todas esas ideas. Lo dicho, Manuel, muchas gracias por acompañarnos a esta hora de la mañana aquí en la onda local de Andalucía.
0: Muchas gracias, buenos días.
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0: en la tierra del Edén, viaja a la provincia de Sevilla, la comarca de los Alcores. Este jueves arranca la Feria de Alcalá de Guadaíra, una referencia en la provincia que no para de crecer. La localidad panadera cuenta con nada menos que 89 casetas después de incorporar 8 más este año. El recinto ferial San Juan está preparado y con medidas interesantes como tratar de reducir la contaminación y el gasto lumínico, también un servicio de transportes en autobús desde varios puntos de la ciudad, transporte gratuito y lo más importante, un ramillete de artistas casi a la altura de la hospitalidad de su gente. Vamos a visitarla por adelantado esta feria de la mano de Christopher Rivas, delegado de Cultura, Patrimonio, Museos, Turismo, Memoria Democrática e Identidad Andaluza y tercer teniente de alcalde del Ayuntamiento de Alcalá. Christopher, buenos días y bienvenido de nuevo a la Onda Local de Andalucía.
1: Muy buenos días. Y bueno, lo que deseo es dar la bienvenida a mucha otra gente que se acerque estos días a acompañarnos a disfrutar de nuestra feria.
0: Ya conocimos el cartel, obra de César Pecellín, y el 29 de mayo fue el pregón a cargo de Jaime Otero. Esto ya está aquí con el pescadito de esta noche, aunque ya lleváis varios días con conciertos preferias.
1: Bueno, es que la Feria de Alcalá, más que una fiesta, es desde luego todo un escaparate, una expresión de nuestra propia identidad local. Y bueno, yo creo que más allá de las cuestiones concretas, lo que además como delegado de turismo me corresponde resaltar es precisamente ese concepto que tiene la feria como lugar de encuentro muy representativo de nuestra identidad. Y bueno, evidentemente el desarrollo en los últimos años también ha venido manifestando eso, ¿no? Que la gente de Alcalá cada vez tiene más ganas de feria, cada vez concibe más la feria como un espacio para compartir, como ese espacio compartido, bueno, donde vivimos y donde disfrutamos, y como una muestra más de nuestra identidad local.
0: Alcalá siempre suena bien. Este año hay orquestas, hay sevillanas, hay copla, hay chirigotas, música por todas partes, todos los días.
1: Bueno, ¿qué sería de la feria si no hubiese música, si no hubiese alegría? Y además en un entorno que yo creo que, bueno, aquellos que no hayan venido nunca a la Feria de Alcalá, desde luego yo los invito a que se acerquen a vivirla con nosotros y que además descubran un entorno único donde se ubica nuestra feria, ¿no? Es en el recinto ferial de San Juan, muy cerca de las riberas del Guadaíra, muy cerca de los pinares de Romana, que es ese gran pulmón verde que vertebra de alguna forma todo nuestro núcleo principal de población, ¿no? Y la verdad es que es un entorno idílico para disfrutar de una feria que para aquellos que no hayan tenido la oportunidad de vivirla con nosotros, para que se hagan una idea, estéticamente recuerda muchísimo a la Feria de Sevilla, con las calles, con las aceras de albero, con los farolillos, con las casetas decoradas, además, bueno, con una diversidad de temáticas y de elementos que todos tienen o suelen tener en común los elementos más representativos de la identidad de Alcalá. Y estamos hablando desde el castillo a los molinos, desde bueno, los santuarios, las iglesias más representativas, hasta plazas y calles de nuestra ciudad, ¿no? La verdad que es una feria que solamente, aunque sea por venir, pasear y apreciar el entorno y la cuidada decoración de muchas de las casetas, ya solo por eso merece la pena venir a vivirla. Si además le añadimos pues lo que tiene que ver con la música, lo que tiene que ver con la cultura y lo que tiene que ver con compartir momentos con amigos, la verdad que es un planazo para este fin de semana. Además, teniendo en cuenta que por las fechas habitualmente la Feria de Alcalá suele ser bastante calurosa, pero todo parece ser que esta feria va a tener una temperatura razonable que nos va a permitir disfrutar de la feria además a partir de esta tarde con toda probabilidad.
0: Hablabas de casetas, hay concursos de casetas con premio para la mejor decoración, también va a haber enganches, paseo de caballos, desde luego la programación es muy completa, Christopher.
1: Ten en cuenta que durante todos estos días no solamente se trata, como decimos, de dotar de actividades una celebración como la feria, sino sobre todo dotarla de vivencia, de experiencia y de momentos que la gente puede compartir, pueda disfrutar y pueda vivir en compañía de sus amigos y de su familia. También evidentemente tenemos paseo de caballos, tenemos además un concurso de casetas donde precisamente se valora hace un momento, ¿no? El trabajo y el esfuerzo de muchos grupos de amigos que ponen en marcha sus casetas y que cada año hacen lo mejor que está en sus manos para decorarla con alguna temática, con alguna idea, con algún concepto muy representativo de la cultura o de la identidad de Alcalá. Alcalá, a pesar de ser una ciudad de 80.000 habitantes prácticamente, y estar muy cerca de Sevilla, ha conseguido crecer, evolucionar sin perder ni un ápice de su identidad propia. Bien por nuestras propias tradiciones, porque tenemos muchísimo patrimonio natural e histórico, bien porque, bueno, hemos sabido ir conservando las señas más emblemáticas de nuestra identidad. Y son esos elementos, a veces cuestiones concretas y otras veces cuestiones pues inmateriales, los que ayudan a decorar o a vertebrar esos conceptos que decoran las casetas de feria, ¿no? Y sí que es cierto que hay auténticas maravillas estos días, especialmente en las zonas nobles de muchas de las casetas de la Feria de Alcalá, que nos ayudan a bueno, poner en valor lo más representativo y convirtiendo además la mayoría de las casetas en perfectos escaparates de lo que es Alcalá. Así que estos días, sin necesidad incluso de pasearte por Alcalá, simplemente haciendo un recorrido por nuestra feria, tienes la oportunidad de, bueno, conocer cómo es un molino, conocer pues, los elementos más destacados de la cultura, como el castillo, como algunas de las plazas, la cerámica, la herrería, algunos de nuestras iglesias incluso, ¿no? Que se recrean en algunas de las zonas nobles de las casetas de Alcalá. Por eso digo que es un plan para este fin de semana, que yo creo que cualquiera que nos esté escuchando, pues yo le animo a que se acerque estos días a Alcalá y venga a convivir y a disfrutar de la feria con nosotros.
0: Desde luego, un gran plan para este fin de semana. Christopher Rivas, tercer teniente de alcalde del Ayuntamiento de Alcalá de Guadaira. Muchas gracias por acompañarnos.
1: Muchas gracias a vosotros y nos vemos en la feria de Alcalá.

0: 10 en punto de la mañana, repasamos lo que nos deja la actualidad de este miércoles a esta hora del día con nuestra compañera Concha Cabrera. La Junta declara 3 días de luto por el fallecimiento del consejero José Carlos Gómez Villamandos.
1: El presidente de la Junta de Andalucía, Juan Manuel Moreno, ha decretado este miércoles 3 días de luto oficial en Andalucía como muestra de respeto por el fallecimiento de José Carlos Gómez Villamandos y en reconocimiento a su compromiso con la universidad, el conocimiento, la innovación y la autonomía de Andalucía. El luto oficial durará hasta las 12 de la noche del viernes. Debido a esta medida, se cancela la habitual reunión semanal del Consejo de Gobierno en funciones prevista para hoy miércoles 3 de junio. En estos días ondeará a media hasta la bandera andaluza en todos los centros y edificios públicos dependientes de la Junta. En el decreto se destaca que el consejero ha sido un claro ejemplo de compromiso con la universidad y con el conjunto del sistema andaluz del conocimiento, por cuyo desarrollo trabajó incansablemente con una amplia visión de futuro.
0: Los rectores de España trasladan su pesar por la muerte de Villamandos.
1: La Conferencia de Rectores y Rectoras de las Universidades Españolas, la CRUE, ha expresado su más profundo pesar por el fallecimiento de José Carlos Gómez Villamandos, que fue consejero de Universidad, Investigación e Innovación en esta legislatura, esta pasada legislatura, también presidente de la CRUE entre 2019 y 2022 y rector de la Universidad de Córdoba entre 2014 y 2022. Gómez Villamandos fue catedrático del Departamento de Anatomía y Anatomía Patológica Comparadas de la Facultad de Veterinaria de la Universidad de Córdoba. En el comunicado, los rectores señalan que la comunidad universitaria española pierde una figura de referencia comprometida con la defensa de la universidad como motor de progreso social, desarrollo científico y generación de oportunidades.
0: Y hoy precisamente es la segunda jornada de las pruebas de acceso a la universidad.
1: La PAU arrancaba este martes y lo hacía con normalidad y sin incidentes relevantes en las 8 provincias andaluzas. En esta edición, que finalizará mañana jueves, se han matriculado casi 52.000 alumnos y alumnas procedentes de bachillerato y formación profesional de grado superior. Este alumnado realizó ayer los exámenes de 3 materias obligatorias: lengua castellana y literatura, una lengua extranjera e historia de España o de la filosofía. Hoy lo harán de una 4ª materia según la modalidad cursada entre análisis musical, artes escénicas, ciencias generales, dibujo artístico, latín, matemáticas y matemáticas aplicadas a las ciencias sociales.
0: Y de la actualidad nacional, Sanidad convoca un pleno extraordinario del Consejo Interterritorial para abordar el Estatuto Marco.
1: El ministerio que dirige Mónica García ha convocado a las comunidades autónomas a un consejo interterritorial del Sistema Nacional de Salud Extraordinario, previsiblemente este 5 de junio.

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0: Hola, buenos días desde el estudio de Radio Atalaya. Saluda a Juan y Carrascosa y una mañana más estamos aquí con todos ustedes, acompañándolos en las mañanas irolenses de Radio Atalaya. Hoy es miércoles 3 de junio y nuestro santoral nos indica que es San Carlos y Santa Clotilde, así que muchísimas felicidades para los chicos y las chicas que se llamen así. Como días conmemorativos es el Día Mundial de la Bicicleta, Día Internacional del Sommelier, Día Mundial del Corredor y el Día Nacional del Donante de Órganos y Tejidos aquí en España, Día Nacional. Bueno, pues ya está. Esto es con respecto a los días que se conmemora hoy. Comentaros. Hoy es miércoles. Los miércoles normalmente tenemos nuestra sección del folclore andaluz, que comenzará como siempre a partir de las 11. Y a partir de las 12 vamos a estrenar una nueva sección de romances populares. Tenemos ya preparada esta nueva sección con un invitado colaborador y esta es la sección que vamos a realizar todos los miércoles que se puedan, claro está, a partir de las 12. Así que os invito a todos nuestros oyentes que os quedéis con nosotros y disfrutéis de las mañanas aquí en Radio Atalaya. Vamos a irnos ya con este boletín informativo de Radio Atalaya, que lo tenemos preparado. Comenzamos ya con él.
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Hoy miércoles 3 de junio desde Radio Atalaya vamos a dar paso a las noticias más destacadas. Un muerto y una herida al volcar un camión en la A4 en Villanueva de la Reina. Una persona falleció y otra resultó herida en un accidente de camión registrado en la A4 a su paso por Villanueva de la Reina, según informaba el servicio de emergencia 112. El accidente se produjo en torno a las 7:20 de la mañana del día de ayer, cuando el camión se salió de la vía y volcó en la mediana a la altura del kilómetro 305 en sentido Bailén. Tras atender el aviso de socorro en la sala 112, se avisó a la Guardia Civil de Tráfico, Centro de Emergencias Sanitarias 061 y a los bomberos de Andújar y Mantenimiento de Carreteras. Los operarios han podido recuperar el cuerpo sin vida del hombre que quedó atrapado debajo del camión, además de una mujer que resultó herida y tras ser atendida por los servicios médicos se evacuó al hospital de Andújar. El siniestro provocó el corte de un carril en la autovía durante las labores de atención a los operarios.

Y fallece el consejero de Universidad, Investigación e Innovación, José Carlos Gómez Villamandos. El ex rector de la UCO y ex presidente del CRUE deja su legado de avances decisivos para las mejoras de las universidades andaluzas. Falleció ayer en Córdoba. El Hospital Universitario de Jaén amplía la terapia canina a pacientes de salud mental. El programa de intervenciones asistidas con perros ya se desarrolla con menores ingresados en el Hospital Materno Infantil. El Hospital Virgen del Rocío realiza el primer trasplante de intestino en Andalucía. Antonio San reconoce el papel de los más de 50 profesionales que han participado en este importante hito para la sanidad andaluza. El consejero agradece a los 202 donantes de órganos y a los 185 tejidos de

2026 su generosidad y solidaridad para alcanzar logros como este. En el área norte de Jaén acompaña al alumnado de Linares durante la PAU. La iniciativa pionera en Jaén ha contado con enfermeras referentes escolares y psicológicas para atender situaciones de estrés y ansiedad. Normalidad en el primer día de la PAU más numerosas de Andalucía, con más de casi 53.500 alumnos convocados. La consejera de Desarrollo Educativo en Funciones y secretario general de Universidades han visitado la Universidad de Cádiz para comprobar la marcha de esta primera jornada en Lengua y Literatura 2. A estudiantes se le ha preguntado por la editorial del País sobre la educación y por autores como Valle Inclán, García Lorca, Luis Cernuda o Carmen Martín Gaité. En Historia de España se la ha evaluado sobre cuestiones como la Segunda República, la transición a la democracia o el liberalismo, mientras que en Historia de la Filosofía ha caído Nietzsche o Locke. Una quincena del alumnado ubetense culmina su especialización en construcción en el Programa Anual de Empleo y Formación de la Junta. Ana Mata clausura en Úbeda la tercera edición de esta iniciativa para el empleo, que ha formado un total de 45 alumnos en la misma especialidad y que suma una inversión de empleo de 1,2 millones. La Diputación promueve el programa Conecta para tratar y prevenir la soledad no deseada entre la población jiennense. Francisca Medina presenta esta iniciativa que la Administración Provincial va a desarrollar a través de los Centros de Servicios Sociales Comunitarios que tienen repartidos por la provincia. El delegado territorial de Desarrollo Educativo, Formación Profesional, Universidad, Investigación e Innovación, Francisco José Solano, ha mantenido una reunión con el presidente de la Asociación de Atención a Personas con Parálisis Cerebral y representantes de Caja Rural y Grupo Avanza, en el que ha presentado la agenda escolar solidaria que la entidad editará para el curso 2026-2027. Durante el encuentro, Solano ha destacado que esta iniciativa cuenta con colaboración de la Delegación Territorial de Desarrollo Educativo y Formación Profesional. Contribuye a dar visibilidad a la labor que desarrolla SPACE Jaén en favor de las personas con parálisis cerebral y otras necesidades de apoyo. La Junta apuesta por la transformación agrícola orientada a la competitividad y digitalización. Soledad Aranda clausura en Villacarrillo una jornada sobre la agricultura de precisión con profesionales y expertos del sector. Sierra Mágina se posiciona como destino turístico de aventura con una nueva estrategia promocional. Esta iniciativa impulsa a la Diputación a través del Plan de Sostenibilidad Turística en Destino de este parque natural, que incluye un recorrido promocional por la provincia y un lanzamiento de un pasaporte turístico activo. La Junta abre el plazo de licitación para las rutas del programa de Andalucía Rural Conecta en Jaén, con la Consejería de Fomento, que presta ya este servicio a 21 núcleos de población a través de las 9 rutas que han utilizado más de 9.600 usuarios. Se han incorporado 5 nuevas rutas para servicios entre municipios como Santo Tomé, Chillueva, Cazorla o El Marmo en Úbeda.
La delegada de Gobierno de la Junta de Andalucía en Jaén, por suplencia, Ana Mata, ha presidido la reunión de coordinación con los delegados territoriales de las consejerías en la provincia para analizar, entre otros asuntos, el inicio de las pruebas de acceso a la universidad en este curso, que son en las que 3.508 jiennenses participan desde el martes hasta el próximo 4 de junio. El Castillo Lucubín se vestirá de gala el 19 al 21 de junio con la 41 Fiesta de la Cereza, en la que colabora la Diputación. Paco Reyes ha participado en la presentación de uno de los eventos más segureños del calendario turístico y cultural de la provincia de Jaén. El Palacio Provincial acoge hasta el 7 de junio una exposición al aire libre de creadores de Sierra Mágina. Cerca de 80 personas de entre 4 y 83 años participan con sus cuadros en Balcón Arte Mágina, muestra impulsada por la ADR de esta comarca en colaboración con la Diputación y Caja Rural de Jaén. Domínguez lamenta el abandono intolerable de las residencias de la Diputación y exige al PSOE soluciones inmediatas. Critica que el equipo de gobierno socialista mire para otro lado, negándoles incluso a las trabajadoras la situación y pretendiendo tapar las vergüenzas de su gestión. La nueva edición de Junio Cultural programa un centenar de actividades para todos los públicos, talleres, visitas guiadas, exposiciones temporales, entre las propuestas de los espacios gestionados por la Consejería de Cultura. La Unión Radio Aficionados de Jaén reconoce a la subdelegación de gobierno por su apoyo a la radioafición y la divulgación de 1200 aniversario de la capitalidad. La Confederación de Empresarios de Jaén valora positivamente el descenso del paro en la provincia, con 500 personas según los datos hechos públicos en el SEPE relativos a mayo, marcando un nuevo mito en la serie histórica al situarse el total de parados en 31.627 personas respecto a mayo del año pasado. Para el paro en la provincia registra un descenso de 4.196 personas y el paro femenino representa el 66,6% del total. La Confederación Hidrográfica del Guadalquivir valora la óptima campaña de riego de en 2026 con una dotación máxima gracias a las lluvias del primer trimestre. Aunque también, bueno, pues han causado daño en alguna infraestructura y canales en cuyo arreglo se está trabajando actualmente. Durante su visita en la charca de Pedagalajar y las preguntas a periodistas en el desarrollo de la referida campaña, la presidenta del organismo de la cuenca, Gloria Martín, ha indicado esto. La sede de la UNIA en Baeza acoge un encuentro científico internacional sobre materiales sostenibles, combustibles verdes y valoración del carbono en la próxima generación de biorrefinerías, que se está celebrando desde este martes al 4 de junio. Y la Universidad de Jaén nombra socia de honor en 2026 a la Asociación Cultura de Amigos y Amigas de Rafael Zabaleta.
Diputación promueve el programa Conecta para tratar de prevenir la soledad no deseada en Jaén. La vicepresidenta segunda y diputada de Igualdad, Políticas Sociales y Juventud ha presentado en esta tarde del martes en el Aula de la Cultura de la Diputación una nueva iniciativa para abordar y prevenir el problema de la soledad no deseada entre la población jiennense, según ha detallado el Instituto Provincial en una nota. Se trata de un programa marco de intervención comunitaria en la soledad no deseada, que se ha denominado Conecta y que está dirigido a abordar el aislamiento social o fomento de envejecimiento activo, por lo que está especialmente dirigido a personas mayores y dependientes, aunque no solo está destinado a estos colectivos, según ha matizado Medina.

Y Sentir Baeza OVFest unirá nueva música en directo, patrimonio y gastronomía durante los días 12 y 13 de junio. Es una propuesta cultural que volverá a situar a esta ciudad patrimonio mundial entre las citas culturales del verano, gracias a una fórmula que combina música en directo, patrimonio monumental, gastronomía y cultura del aceite de oliva virgen extra.

Los clubes de Mogón y Cazorla lideran la Liga Nacional Bujarcay tras la primera vuelta. Los equipos del Sierra de las Villas y en Cazorla Puente de la Herrería cierran igualados a 10 puntos de fase de montaña disputada de Villarreal con ventaja para la Sierra de Cazorla y sus 45 rayas a favor frente al conjunto cazorleño. Y la Liga Nacional Bujarcay Masculina del Bolo Andaluz en Primera División completó este fin de semana en Villarreal su primera vuelta correspondiente a la modalidad de montaña con una clasificación muy apretada en la parte alta. El Club Deportivo Sierra de las Villas, nombre deportivo del Club Puerta de las Villas de Mogón y el Club de Cazorla Puente de la Herrería, denominaron competitividad del Club Deportivo Sierra de Cazorla. Y han confirmado los pronósticos que llegan al Ecuador liguero como dos grandes referentes de los campeonatos. Nos vamos ya con la previsión meteorológica para hoy miércoles 3 de junio. La probabilidad de precipitaciones es de un 0%, humedad de un 32%. Y el viento de 6 km/h. Temperatura mínima 18 grados, máxima 30 grados con el cielo soleado para el jueves y el viernes, mínima de 17 grados, máxima de 29 grados. Y el sábado tenemos el cielo nublado, mínima de 16 grados, máxima de 29 grados. El domingo de 18 grados, máxima de 32 grados con el cielo parcialmente soleado.

0: identifican como fundamental para impulsar la incorporación de jóvenes profesionales en un momento especialmente complejo para el sector, marcado por el incremento de los costes de producción, las exigencias normativas y las dificultades de acceso a la tierra y la financiación. Y Punta Umbría abre la ronda provincial de reuniones de la Asociación de Víctimas del Descarrilamiento de Adamuz. El alcalde puntaumbrieño, José Carlos Hernández Cansino, ha mantenido una reunión con el presidente y el tesorero de la asociación, Mario Samper, y José Manuel Hernández, respectivamente, a petición de este colectivo. El encuentro forma parte de la ronda de contactos que la asociación ha iniciado con los municipios donde existen víctimas, personas heridas o familias afectadas por el accidente ferroviario ocurrido el pasado 18 de enero. El objetivo de estos encuentros es analizar posibles vías de colaboración institucional que contribuyan a mantener la visibilidad pública del caso y respaldar las reivindicaciones de la asociación para el esclarecimiento de los hechos y la depuración de responsabilidades. El profesorado anuncia protestas en toda España y una posible huelga en septiembre. El sindicato CESIF ha anunciado este martes que va a convocar movilizaciones en todo el país a partir del mes de septiembre y con la amenaza de una huelga general para reclamar la mejora de las condiciones de los docentes y en protesta por la parálisis, a su juicio, de las administraciones. Bajo el lema "En defensa de la escuela pública", el presidente del sector nacional de educación del sindicato, Mario Gutiérrez, insta al resto de organizaciones del país a unirse a estas protestas que, según explica, estallan tras el abandono que asegura sufre la educación pública, tanto por parte del Gobierno central como de las comunidades autónomas. Y en el exterior, Estados Unidos lanza ataques de defensa contra una isla iraní. El Comando Central de Estados Unidos ha informado este martes de que fuerzas estadounidenses y aliadas interceptaron varios misiles balísticos y drones lanzados desde Irán en medio de lo de que describió como una respuesta de autodefensa. Según el comunicado militar, Irán habría lanzado varios misiles balísticos hacia países vecinos. Más noticias a las 12 en el siguiente boletín. 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

0: no hemos podido empezar con nuestra sección a nuestra hora de el folclore andaluz, pero ya la tenemos por aquí y vamos con ella, con el folclore andaluz. Nos quedamos escuchando, bueno, esta canción que se titula por ella, de José Manuel Soto. Y otra cosita, anunciaros que a partir de las 12 y 10 vamos con esta nueva sección que tenemos de remances populares preparada.
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0: Y bueno, ya abrimos también línea telefónica. Estamos en el 953-72-1470 por si nos quieren llamar, hacernos alguna petición musical.
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Bueno, y aquí dejamos a Las Soles con esta canción tan bonita, Me sabe a poco. Nos vamos a ir ahora con una de las peticiones musicales que nos hacía llegar nuestro amigo Chelo de la Iruela. Él aprovechaba para mandarle un saludo a su hermana Mari, a su hermano Domingo, a Ángel, a Juanpe, su tío Juan, su tía Mari, a todos sus primos, a Antonio Piña y sus padres, a Victoria Feliciano, a Trini, a Encarna de Pea, a José Olivares y a su mujer, a Asunción y a Josefa de la Torre, también a María Josefa de Cabra, a todos los amigos de Joder y en general a todos los amigos de la radio. Dice, para Juan Paz, para ti y la familia, muchísimas gracias. Nos vamos a quedar escuchando ahora una canción que es de María del Monte y esto se titula Agua de Manantial, Agüita, Agüita, Agüita de Manantial. Nos quedamos escuchándolo.

Bien, pues ahí hemos dejado a María del Monte con esta canción tan bonita y nosotros continuamos en Radio Atalaya escuchando más música. Ahora también me gustaría poneros una canción que me gusta mucho, que es de Argentina. Esta canción también es muy bonita de ella y quiero compartirla con todos ustedes. Se titula, o sea, canta Argentina. Y se titula esta canción Utrera Mía. Así que es una bulería, unas coplas que espero que os guste. Nos quedamos con ello.

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Bueno, pues como estábamos diciendo, tenemos sección nueva aquí en Radio Atalaya y vamos a, en unos minutitos breves, justo después de esta canción, vamos a ir dándole paso a esta nueva sección que es de romances populares. Así que en breve comenzamos con ella, quédense ahí al pendiente.

0: Romances populares, relatos que laten generación tras generación.
1: ¿Qué cantan los poetas andaluces de ahora? ¿Qué miran los poetas andaluces de ahora? ¿Qué sienten los poetas andaluces de ahora? Cantan con voz de hombre, pero ¿dónde los hombres? Con ojos de hombre.

0: Hoy vamos a recitar un romance dedicado a los pastores de la sierra. Estando yo en la mi choza pintando la mi callada, las cabrillas altas iban y la luna rebajada. Mal barruntan las ovejas, no paran en la majada. Vi de venir siete lobos por una oscura cañada. Venían echando suertes, ¿cuál entrará a la majada? Le tocó a una loba vieja, patituerta, cana y parda, que tenía los colmillos como puntas de navaja. Dio tres vueltas al redil y no pudo sacar nada. A la otra vuelta que dio, sacó la borrega blanca, hija de la oveja churra, nieta de la orejisana, la que tenían mis amos para el domingo de Pascua. Aquí mis siete cachorros, aquí perra trujillana, aquí perro es de los perros, a correr la loba parda. Si me cobráis la oveja, cenaréis leche y hogaza. Y si no me la cobráis, cenaréis de mi callada. Los perros tras de la loba, las uñas se desmigajaban. Siete leguas la corrieron por unas sierras muy agrias. Al subir a un cotarrito, la loba ya iba cansada. Tomad, perro, la borrega, sana y buena como estaba. No queremos la borrega de tu boca lobabada, que queremos tu pelleja, para el pastor una zamarra. El rabo para correas, para atarse las carzas. De la cabeza un zurrón, para meter las cucharas. Las orejas, para dediles, para segar las cebadas. Las tripas para vihuelas, para que bailen las damas.
1: Es que ya Andalucía se ha quedado sin nadie. Es que acaso en los montes andaluces no hay nadie. Que en los campos y mares andaluces no hay nadie. No habrá ya quien responda a la voz del poeta, quien mire al corazón sin muros del poeta. Tantas cosas han muerto que no hay más que el poeta.
2: Cantad alto, oiréis que oyen otros oídos. Mirad alto, veréis que miran otros ojos. Latid alto, sabréis que palpita otra sangre. No es más hondo el poeta en su oscuro subsuelo encerrado. Su canto asciende a más profundo, cuando abierto en el aire, ya es de todos los hombres.

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Bueno, y aquí dejamos esta canción de Omega, Judas, y nosotros vamos a irnos a conocer las ofertas de empleo de Andalucía Oriental para la provincia de Jaén, como siempre todos los días hacemos. Hoy es miércoles 3 de junio y vamos a ir a conocer que hay muy poquitas. Una oferta de empleo, una vacante de animador sociocultural en Sile, y la otra vacante es de monitor residencial. En esta ocasión se piden 5 vacantes. 5 vacantes de monitor residencial. Y en esta ocasión, como estábamos diciendo, pues de Jaén Capital, ese monitor residencia. Bueno, pues esas son las ofertas de empleo de Andalucía Oriental para la provincia de Jaén. La verdad que muy poquitas, por las que hemos podido comprobar, muy poquitas. Y ahora nos vamos a ir con una de las canciones que os tengo por aquí preparada. En esta ocasión es de una chica que nos gusta también mucho, salió de Operación Triunfo, ella es Nuria Fergó y nos canta Si decides no volver. Nos quedamos escuchándola.

0: Bien, pues ahí dejamos esta canción que tenemos
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0: de
1: qué
0: Nuria
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0: Fergó
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0: y continuamos en Radio Atalaya. Ahora tenemos que ver, como siempre, lo que vemos a media mañana, que es a media mañana, no, ya finalizando la mañana, porque ya la estamos finalizando, que son las novedades que tenemos en nuestro municipio de La Iruela. Y como novedades como tal, no es que tengamos muchas, pero vamos a hablar de las obras que hay en nuestro municipio de La Iruela, que hay varias comenzadas al pendiente. Una de ellas la hemos comentado en otras ocasiones, que son los columbarios en el cementerio y el arreglo de un muro. Y también en la zona de La Bolera, en el Parque de la Erika, pues también se están comenzando ya pues con unos trabajos. Todo esto fue visitado el otro día por el día 1, el lunes, por el diputado de Infraestructuras Municipales, José Luis Ajea, junto con el alcalde Daniel Sánchez y los concejales Marieli Martínez y Manuel Bautista. Estas son algunas de las actividades. Recordamos también que han salido unas subvenciones de la Consejería de Inclusión Social, Juventud, Familias e Igualdad. Son destinatarios personas mayores de 65 años para prótesis dentales y también para personas con discapacidad, prótesis dentales, auditivas, oculares, ayuda de transporte y productos de apoyo. Bien, pues esto tenéis hasta el 16 de junio para poder presentarlo. Ese es el plazo de presentación, la fecha disponible. ¿Cómo se hace? Pues a través de la trabajadora social en los servicios sociales de La Iruela. Tenemos los martes y los jueves de 9:30 a 12. Son el horario que hay disponible. ¿Y la documentación que se os va a pedir? Bueno, pues la fotocopia del DNI. También fotocopia compulsada de la declaración de la renta, factura o presupuesto de ayuda, la prescripción facultativa que refleje pues, la necesidad de obtener un audífono, una prótesis dental, ocular, bueno, pues todo este tipo de cosas, discapacidad también, bueno, todo este tipo de cosas ya os informará la trabajadora social, que como decimos, del 9, o sea, de las 9:30 de la mañana a las 12, los martes y los jueves, la tenéis aquí en nuestro municipio de La Iruela. Y bueno, y otra de las cositas, pues que ha salido el tercer concurso gastronómico de la Fiesta de la Resistencia. Fecha de inscripción, o sea, la fecha de realización es el 13 de junio a las 2 del mediodía. El lugar, en la Plaza de la Iruela. Lo único que tienen que hacer, bueno, pues que hay unas bases que están disponibles para saber qué requisitos hay para participar. Están disponibles a partir del día 5 de este mes, o sea, a partir del viernes estarán esas bases disponibles. Y bueno, hay solicitud de presentación para inscribirse, que está también disponible hasta el viernes 12 aquí en el Ayuntamiento de La Iruela. Y como no, habrá premios. Premium, primer premio de 80 euros, más dos comidas en el hotel restaurante Finca Mercedes, segundo premio de 60 y tercer premio de 40 euros. El plato, pues es un plato típico de la época, lo que ustedes tienen que presentar, y el rinrán serrano y una mención especial al ajo labrado, es lo que están diciendo. Bueno, pues esa es la temática del plato típico de la época, rinrán serrano y mención especial al ajo labrado. Bueno, pues lo único que tenemos que hacer es animaros a participar en este concurso que tenemos aquí de la Fiesta de la Resistencia. Y otro concurso que viene ya, otra fiesta, que es la de la Transhumancia aquí en Burunchel, este domingo 7 de junio, que invitamos desde las 11 de la mañana con diversas actividades relacionadas con la ganadería y se realizará ese homenaje a los transhumantes. Bueno, hay cardado de lana, esquile de ovejas, una charla sobre la elaboración del queso. Hay muchísimas actividades. Todo ello estará amenizado con Juan Manuel Melero, además de haber platos típicos, degustación de platos típicos de la zona. Bueno, pues un día estupendo. La verdad es que es una fiesta que atrae a muchísima gente ganadera y no ganadera, que van a disfrutar de esta actividad, y quien no la conoce, pues a conocerla. Y repiten muchos años porque se pasa fantásticamente bien ahí en Burunchela. Así que esa invitación para este domingo 7 de junio. Y ya está. No vamos a seguir informando de más cositas en nuestro municipio, porque además de que ya la hemos comentado toda anteriormente, ya hemos llegado al final del día. Y yo pues me despido de todos ustedes, desearles una fantástica tarde y mañana de nuevo aquí en Radio Atalaya. Nos vamos a quedar escuchando un anuncio publicitario, después ya una canción y la onda local de Andalucía, que estará con nosotros a la 1:00. Que disfruten de la tarde, hasta mañana.
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Saludos, ¿qué tal? Bienvenidas, bienvenidos a la Onda Local de Andalucía, la segunda edición de Esta Oeste. Hoy es miércoles 3 de junio. Andalucía está de luto por la muerte de José Carlos Gómez Villamandos. El presidente de la Junta de Andalucía en funciones, Juan Manuel Moreno, ha decretado 3 días de luto oficial en la comunidad como muestra de respeto por este fallecimiento y en reconocimiento a su compromiso con la universidad, el conocimiento, la innovación y la autonomía de Andalucía. El luto oficial durará hasta las 12 de la noche de este viernes 5 de junio. Debido a esta medida, se cancela la habitual reunión semanal del Consejo de Gobierno en funciones, que estaba prevista, como siempre, para este miércoles. En estos días sondeará además a media asta la bandera de Andalucía en todos los centros y edificios públicos dependientes de la Junta. En el decreto se destaca que el consejero ha sido un claro ejemplo de compromiso con la universidad y con el conjunto del sistema andaluz del conocimiento, por cuyo desarrollo trabajó incansablemente con una amplia visión de futuro. La Conferencia de Rectores y Rectoras de las Universidades Españolas, la CRUE, también ha expresado su más profundo pesar por el fallecimiento de José Carlos Gómez Villamandos, que fue presidente de la CRUE precisamente entre los años 2019 y 2022 y rector de la Universidad de Córdoba entre el 2014 y el 2022. Gómez Villamandos fue catedrático del Departamento de Anatomía y Anatomía Patológica Comparadas de la Facultad de Veterinaria de la Universidad Córdoba. En el comunicado, los rectores señalan que la comunidad universitaria española pierde a una figura de referencia, comprometida con la defensa de la universidad como motor de progreso social, desarrollo científico y generación de oportunidades. Es el apunte de portada del que seguimos hablando enseguida. Vamos con más asuntos de la actualidad en titulares.

0: CESIF alerta de la pérdida de médicos en atención primaria y en pediatría como consecuencia de las malas condiciones retributivas y laborales. Dicen que estos profesionales sufren dentro del sistema sanitario andaluz. Continúa la preocupación en Punta Umbría por la supresión del ciclo básico de cocina en el Instituto Saltés. Con la directora de ese centro se ha reunido hoy Mari García, parlamentaria electa por Huelva de Adelante Andalucía. Asaja Almería valora la resolución de las ayudas para jóvenes agricultores. Son unas subvenciones de la Consejería de Agricultura, Pesca y Desarrollo Rural dirigidas al establecimiento de la actividad de jóvenes agricultores y ganaderos. Nos acercamos al estado actual de nuestras carreteras con José Antonio Pedrosa desde la Dirección General de Tráfico. Buenas tardes.
1: ¿Qué tal? Muy buenas tardes. Pues hasta ahora tráfico lento en la entrada a Sevilla por la AP4 en Los Palacios y Villafranca, al igual que también van a encontrar ya ligeras dificultades con un tráfico en aumento en esa ronda S30, Los Bermejales y Puente Centenario, ya en dirección a la A49. También en Cádiz se complica la AP4, ya en la zona de Nueva Jarrilla, en este caso de entrada a Jerez de Frontera, y en Málaga, ese punto habitual de San Pedro Alcántara, en ambos sentidos, al mismo tiempo que también circulación lenta en la salida por la A45 en Casa Bermeja, ya dirección Antequera. Y por último, tráfico lento por obras, eso sí, en la A7, tanto en la zona de Vicar como en el Ejido, todo ello dirección ya motriz.
0: Gracias, José Antonio. Conocemos también las previsiones del tiempo desde la Agencia Estatal de Meteorología. Javier Andrés, buenas tardes.
2: Buenas tardes. Hoy en Andalucía las temperaturas en la vertiente mediterránea bajan de forma notable. En la provincia de Huelva y Sierra Morena subirán y en el resto se mantendrán, con máximas hoy de 36 grados en Córdoba y Sevilla, 34 en Huelva y Jaén, 33 en Granada, 31 en Almería, 30 en Málaga, 26 en Cádiz. Mañana las temperaturas diurnas en la vertiente mediterránea subirán. En la provincia de Huelva y Sierra Morena volverán a bajar y en el resto se mantendrán con pocos cambios. Las mínimas se mantendrán con pocos cambios, con valores de 21 grados en Jaén, 20 en Cádiz y Sevilla, 19 en Málaga, 18 en Almería, 17 en Granada y 16 en Córdoba y Huelva. El cielo hoy estará poco nuboso, con nubes de evolución en las sierras orientales, donde no se descarta algún chubasco ocasional, aumentando al final a nuboso en el litoral mediterráneo oriental. Mañana tendremos cielo poco nuboso, con intervalos de nubes medias y altas por la tarde. Es una información de AEMET.
0: Gracias, Javier. Seguimos ahora con la actualidad.
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0: La academia y la política despiden a José Carlos Gómez Villamandos, un hombre de referencia que buscaba el diálogo y el consenso a favor del sistema universitario. Las últimas horas han servido para recopilar múltiples reacciones a la muerte de José Carlos Gómez Villamandos. A primera hora de esta mañana intervenía en esta casa, en la Onda Local de Andalucía, Francisco Oliva, rector de la Universidad Pablo de Olavide y presidente y portavoz de la Asociación de Universidades Públicas Andaluzas, y recalcaba su talante de diálogo como incansable trabajador del sistema universitario andaluz y español.
4: Estamos en un estado de enorme tristeza y consternación, eso es lo primero, y en este estado pues realmente es difícil incluso pensar en calificativos correctos para una persona, ¿no? Porque uno está ante todo pues en un estado de shock por lo que ha ocurrido, ¿no? Dicho esto, bueno, pues yo diría que ante todo José Carlos fue un incansable trabajador del sistema universitario andaluz y español, sin ningún tipo de duda, una persona que dedicó pues toda su vida a la universidad.
0: Desde la Universidad de Córdoba, la entidad cuyos destinos dirigió durante 8 años y que ha declarado 3 días de luto oficial en su memoria, el actual rector y sucesor al frente de la institución académica, Manuel Torralbo, ha recordado que la huella del exconsejero permanecerá.
5: Tuve la oportunidad de compartir con él muchos años de trabajo y de conocer de cerca su enorme dedicación a la Universidad de Córdoba. Su trayectoria forma parte de la historia reciente de esta institución y deja una huella que permanecerá en muchas de las iniciativas y proyectos que impulsó. En momentos como este, queda el recuerdo de una persona que consagró su vida profesional a la universidad y el sentimiento por la pérdida de un compañero de nuestra comunidad universitaria.
0: Desde la política, el alcalde de su ciudad natal, José María Bellido, hacía esta reflexión sobre un día triste para Córdoba, donde Gómez Villamandos era una persona, dice, muy respetada y que ha trabajado por ella hasta el último día que ha podido. Ha dicho José María Bellido que en él siempre había alguien dispuesto a colaborar. También ha resaltado el vínculo que estableció con el Ministerio de Defensa a través de convenios entre la Universidad de Córdoba en la base logística de la ciudad califal.
6: Se va alguien que amaba a su ciudad, que amaba a su provincia y que ha trabajado por ella pues hasta el último día, literalmente hasta el último día que ha podido. En mi etapa, en mi primer mandato de alcaldía, con su mandato como rector, y bueno, encontré a alguien que siempre ha estado dispuesto a ayudar, a colaborar, y que junto a él construimos un proyecto y con nuestros equipos, que es de la base logística del Ejército de Tierra.
0: Uno de los primeros en pronunciarse una vez conocida la noticia de su fallecimiento fue el presidente de la Junta en Funciones, Juan Manuel Moreno. En un mensaje en su perfil de la red social X aseguraba tener el corazón roto y que despedía a una gran persona, un hombre bueno, inteligente y trabajador, inmensamente generoso, que dedicó su vida a la universidad. El titular de Sanidad, Presidencia y Emergencias, Antonio Sanz, destacaba su vocación de servicio, su humanidad y su compromiso con Andalucía, que dejan, señala, una huella imborrable. La portavoz del Ejecutivo Regional, Carolina España, calificaba a Gómez Villamandos como un hombre excepcional, y el consejero de Agricultura en funciones, Ramón Fernández Pacheco, se queda con la sonrisa y generosidad del que hasta ayer era su compañero en el Consejo de Gobierno. Todos los perfiles en redes sociales de los y las consejeras lucen un crespón negro en su memoria. Y entre sus adversarios políticos, uno de los más directos es el líder de Por Andalucía, Antonio Maillo, quien ha dicho lamentar profundamente su pérdida. Desde Adelante Andalucía, José Ignacio García envía un abrazo a la familia y amigos, tanto del Partido Popular como de la Consejería. Vox también ha expresado sus condolencias y acompañar en el dolor a su familia, seres queridos y compañeros. Desde el PSOE Andaluz, María Jesús Montero asegura haber recibido la noticia con pesar y ha expresado su cariño y respeto para su familia y allegados. CESIF alerta de la pérdida de médicos en atención primaria y en pediatría. La Central Sindical Independiente y de Funcionarios ha denunciado la paulatina pérdida de profesionales en la medicina de familia y comunitaria, así como de pediatras de atención primaria en Andalucía, como consecuencia de las malas condiciones retributivas y laborales que estos profesionales, dicen, sufren dentro del sistema sanitario andaluz. Victorino Girela, presidente del sector de sanidad de CESIF Andalucía.
7: La situación de los profesionales facultativos en atención primaria andaluza preocupa enormemente a CESIF, y es que los datos son contundentes. Por ejemplo, en la última oferta de empleo público, de las 1.547 plazas ofertadas en la categoría de medicina familiar y comunitaria, apenas se han cubierto 727. Y en el reciente acto único de contratación de residentes en su último año de formación, solo se han aceptado el 13% de las ofertas en medicina familiar y comunitaria.
0: Desde CESIF denuncian que esta realidad ocurre porque los y las profesionales sanitarios de atención primaria y pediatría no ven atractivas las condiciones laborales que se ofertan en la comunidad. Victorino Girela denuncia que esto provoca consecuencias como una pérdida en la calidad asistencial.
7: Resulta lamentable que el SAS no sea capaz de cubrir ni la mitad de las plazas que ofrece, y la conclusión es muy clara. O las condiciones laborales y retributivas que ofrece son más atractivas, o el problema se perpetuará e incluso irá a más, quedando cientos de plazas sin cubrir mientras se siguen produciendo jubilaciones. Y por eso nos estamos quedando sin médicos, porque trabajar aquí en Andalucía no es nada llamativo, y eso está afectando directamente a la calidad asistencial que se ofrece a la ciudadanía.
0: En este escaso interés por trabajar en la sanidad autonómica se ha visto refrendado también en el acto único autonómico celebrado en Sevilla los días 28 y 29 de mayo, según traslada CESIF, y en el que se han llevado a cabo ofertas de empleo temporal para residentes que acaban de completar su formación. La demanda en esas dos categorías también ha sido muy baja, dicen, pues en médico y médica de familia de atención primaria apenas ha cubierto el 13,5% de las 1.042 ofertas disponibles, siendo aún más dramática la situación en pediatría de atención primaria, donde solo el 2,91% de los puestos disponibles han sido ocupados. Y hablamos de otros servicios públicos. Continúa la preocupación en Punta Umbría, en Huelva, por la supresión del ciclo básico de cocina en el Instituto de Educación Secundaria Saltés. Con la directora de ese centro se ha reunido hoy Mari García, parlamentaria electa por Huelva de Adelante Andalucía, quien denuncia que es una realidad que se extiende a otros puntos de la provincia. Además, critica que el argumento de la administración educativa sea estrictamente numérico y no se haya tenido en cuenta la realidad social del alumnado. Así lo ha dicho a los micrófonos de Onda Punta Radio.
8: Lo que han mirado ha sido número y no la necesidad de estos ciclos. Y han mirado el número de ahora sin tener en cuenta los números que hay ya para un futuro. Una comunicación que les llega a última hora y ella, bueno, pues que espera que lo recapaciten y no cierren este ciclo. Pero es que el problema es que ya no es solamente el IES Saltés, sino que estamos viendo cómo en la provincia de Huelva cada vez están anunciando más cierres.
0: Por eso hace un llamamiento a participar en la manifestación de esta tarde y la de mañana jueves también en la capital onubense. Además, Mari García avanza que llevarán una propuesta al Parlamento andaluz para impedir estos cierres en la formación profesional básica.
8: Desde Adelante Andalucía lo que hacemos es un llamamiento tanto para salir a la calle, que participar en la manifestación que hay esta tarde a las 6:30 en Huelva, y mañana hay otra manifestación a las 6:00 p.m. en Huelva, que participemos porque no podemos quedarnos de brazos cruzados ante este brutal ataque a la formación profesional pública. Por lo tanto, nuestro compromiso es llevar una iniciativa al Parlamento. Estamos convencidos que esta iniciativa va a tener el apoyo de otras fuerzas políticas.
0: Y un último apunte, en este caso del sector primario. Asaja Almería valora la resolución de las ayudas para jóvenes agricultores. Son unas subvenciones de la Consejería de Agricultura, Pesca, Agua y Desarrollo Rural dirigidas al establecimiento de jóvenes en el ámbito del sector primario. Una medida que permitirá respaldar la incorporación de 440 jóvenes almerienses al sector. Adoración Blanque, presidenta de Asaja Almería.
9: Hace unos días salía publicada el listado de beneficiarios de esta convocatoria y consideramos que es una buena herramienta para fomentar el relevo generacional en el campo. Hay que recordar que durante los primeros años de inicio de la actividad son los años más dificultosos para estos jóvenes y una ayuda económica, pues la verdad es que ayuda a superar esos primeros años. Además, consideramos que es una buena herramienta para fomentar el relevo generacional que tanta falta nos hace en la agricultura y en la ganadería de nuestra provincia.
0: La resolución contempla la concesión de más de 129 millones de euros a jóvenes andaluces entre la convocatoria general, la específica para ganadería y la destinada a mujeres agricultoras. Una inversión que desde Asaja Almería califican como fundamental para impulsar la incorporación de jóvenes profesionales en un momento especialmente complejo para el sector, marcado por el incremento de costes de producción, exigencias normativas y dificultades de acceso a la tierra y a la financiación. Por eso Adoración Blanque recuerda la necesidad de mantener un presupuesto suficiente para llegar a todos los jóvenes.
9: Es necesario, además, que las administraciones, tanto por parte de la Consejería como también a nivel de la Unión Europea, el presupuesto de la PAC, que se mantenga un presupuesto fuerte y que todos aquellos jóvenes que quieran incorporarse al sector puedan hacerlo en unas condiciones que les sean favorables y que esta ayuda económica llegue a todos. Porque es cierto que no todo el joven que se incorpora puede tener acceso a esta ayuda y en algunos casos se quedan fuera por falta de presupuesto. Por lo tanto, se debe de mantener un presupuesto suficiente.
0: Asaja Almería ha tramitado expedientes por un valor cercano a los 3 millones de euros, prestando asesoramiento técnico y administrativo a los solicitantes y facilitando que numerosos jóvenes agricultores de la provincia puedan acceder a estas subvenciones. 1:17, pausa y repasamos la información local.
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0: En Córdoba, nuevos hallazgos arqueológicos revelan la evolución urbana y comercial de la ciudad romana de Melaria. Bárbara Barrios, Onda Mencia Radio.
1: Buenas tardes. Un nuevo estudio de investigación de la Universidad de Córdoba aporta nuevos datos sobre el papel que la ciudad romana de Melaria, ubicada junto a la actual Fuente Ovejuna, jugó en las redes comerciales de Hispania, vinculada a la minería en el noroeste de la provincia de Córdoba. La investigación, dirigida por el profesor Antonio Monterroso, documenta infraestructuras hidráulicas y viarias de gran entidad. Además, demuestra que Melaria mantuvo intensas conexiones comerciales entre los siglos I y II después de Cristo, antes de experimentar una progresiva transformación económica en la antigüedad tardía. El trabajo repasa las excavaciones desarrolladas en el entorno del Cerro de Masatrigo, que ofrecen por primera vez una visión concreta del sistema hidráulico de Melaria y de la planificación urbana de este municipio romano vinculado a la explotación minera del noroeste cordobés. Analiza 8.800 fragmentos cerámicos recuperados en varias campañas arqueológicas previas que muestran que Melaria disfrutó de un intenso dinamismo económico durante los siglos I y II después de Cristo, con importaciones procedentes de Italia, la Galia, el norte de África y especialmente de talleres béticos como los de Andújar y Córdoba, confirmando que la ciudad participaba plenamente en los circuitos de distribución del Valle del Guadalquivir. Esto es todo desde la provincia de Córdoba.
0: Y en Huelva, el seguimiento ambiental en Río Tinto dispara la población de murciélagos protegidos hasta superar los 400. Rosa Gómez, Moguer Radio.
2: Buenas tardes. Se ha cuadriplicado el número de ejemplares de murciélagos en la mina de Río Tinto en 10 años. Se ha creado una galería diseñada para estos mamíferos en la que se controla la temperatura, la humedad o la ventilación. El programa de seguimiento continuo puesto en marcha hace una década por Atalaya en la mina de Río Tinto para proteger al murciélago ha posibilitado que el número de ejemplares pase de 100 en el 2015 a más de 400 en el 2025. A través de este programa se combinan censos directos en galerías y refugios con sistemas de control mediante grabación de vídeos y audios en los diferentes hábitats. Entre las actuaciones destaca la reutilización de neumáticos procedentes de la maquinaria minera para construir refugios, generando espacios seguros y dando una vida útil a estos residuos. También se ha creado esa galería diseñada para estos mamíferos en la que se controla la temperatura, la humedad o la ventilación. Todas estas actuaciones se llevan a cabo con el asesoramiento de expertos en conservación y mediante soluciones que evitan la entrada de depredadores, reforzando la seguridad de los murciélagos. Esto es todo desde Moguer.
0: 1 y 22, hablamos enseguida de radio.
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0: Vamos a conocer cuáles son con Alejandro Blanco, el coordinador de Color Comunitaria. Muy buenas tardes, compañero, bienvenido.
1: Hola, muy buenas.
0: Bueno, pues como decíamos, después del éxito recabado con esas ficciones sonoras anteriores, es momento de seguir pensando en las siguientes y la ciudadanía puede elegir dos entre cuatro acontecimientos. ¿Cuáles son?
1: Sí. En la directiva de la radio se han elegido cuatro posibilidades. Una de ellas, por ordenarlo un poco de más lejana en el tiempo a más cercana, sería la gran redada contra los gitanos en Málaga y en otros puntos del país también ocurrió. Del año 1749, el rey Fernando VI y el marqués de la Ensenada se dispusieron a decidieron pues que los gitanos sobraban y que había que echarlos o ubicarlos en trabajos y tareas pues sumamente desagradables, ¿no? Y esa historia, esa represión contra el pueblo gitano de hace ya unos cuantos siglos, pues es una de las opciones que tiene la gente para elegir. Otra opción, nos vamos al siglo XIX, la sublevación de Torrijos contra otro Fernando, el Fernando VII. Cómo este general se subleva intentando restaurar la Constitución de 1812. En Málaga hay un monumento a la sublevación de este general que salió bastante mal porque acabó fusilado, pero es una manera en la que la ciudad, una década después de ese fusilamiento y de esa sublevación, reconoce el gesto de Torrijos por intentar restaurar los valores liberales en el ordenamiento jurídico. Después tenemos, nos vamos al año 1900, un momento donde el pueblo malagueño demuestra muy vivamente su heroísmo durante un temporal, una fragata alemana, un barco de guerra, un barco escuela de guerra alemán que estaba por aquí, por la bahía de Málaga, naufraga y muchos malagueños se lanzan a un mar absolutamente embravecido para salvar a aquellos jóvenes alemanes de una muerte segura. Muchos alemanes murieron, muchos malagueños también, y el gobierno alemán, en reconocimiento con aquel gesto de la población, unos cuantos años después, cuando Málaga sufrió una de sus terriblemente periódicas riadas en el río Guadalmedina, se destruyeron todos los puentes. Pues el gobierno alemán decidió devolver el favor a la ciudad de Málaga construyendo lo que hoy se conoce como el Puente de los Alemanes. Es una historia donde se ve de nuevo, siempre nos intentamos fijar en momentos en los que los malagueños se convierten en un sujeto colectivo de la historia. Pues aquí no solo ocurre eso, sino que también es una manera de hablar de la relación de la ciudad con el río, ¿no? Que es algo muy, muy, muy interesante. Y la última posibilidad que tiene la gente para elegir es una fuga en la antigua prisión de Málaga en el año 46, 1946, una fuga de presos políticos, opositores al régimen, guerrilleros y de presos comunes, que no termina de salir bien. No quiero dar muchos más detalles por si sale esta historia, pues para poder hacer la narración.
0: Pues está disponible esa votación hasta las 12 de la noche, hasta el 23:59 exactamente de este domingo 7 de junio para poder votar y estaremos muy pendientes. Alejandro Blanco, coordinador de Color Comunitaria, un abrazo y enhorabuena por estas iniciativas.
1: Muchas gracias. Y encima estamos recibiendo un montón más de peticiones de otros temas, o sea que creo que tenemos ficciones sonoras históricas para casi una década para hacer.
0: Pues genial, eso es buena señal, compañero, enhorabuena.
1: Un abrazo.
0: Así nos despedimos de momento. La información vuelve esta tarde a las 5 y a las 6 en boletines horarios y a las 7 en la tercera edición de Esta Oeste.
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1: Alguien ha multado a alguien, que diría Miguel Gila. Es una multa por un fraude a los consumidores, una multa a una cadena de supermercados. El autor de los hechos ha sido el Ministerio de Consumo. Pero el multador no ha contado quién es el multado, argumentando que no puede, que la ley no se lo permite, porque el fraude es una infracción leve. Si es así, habrá que cambiar la ley. Pero nosotros hemos encontrado el arma del crimen. Unas tortillas con el 51% de avena, que en realidad no tienen, ni de lejos, el 51% de avena. De avena solo tienen la quinta parte, un 21%. Y al encontrar el arma del crimen, hemos averiguado cuál es la cadena de supermercados multada, Mercadona, la cadena más grande, la que debería dar ejemplo al resto del sector sobre cómo debe etiquetar, denominar y anunciar sus productos de marca propia. Pero ya sabemos que cuando hablamos de negocios, lo habitual es que los más grandes sean los que más abusan. Consumo sí ha contado quién denunció el fraude. Lo hizo una de las pocas asociaciones de consumidores que no ha recibido nunca dinero de Mercadona. Así que no, no fue la OCU, ni CECU, ni FUCI, ni UNAE. Bueno, igual estas últimas no te suenan de nada, pero si ves cuánto dinero recibe alguna de ellas en subvenciones del Ministerio de Consumo, alucinas. O si ves en qué órganos consultivos del gobierno nos representan a los consumidores, asociaciones de las que casi nadie ha oído hablar nunca porque no hacen casi nada para defender a los consumidores. En fin, que la denunciante es Facua, la que no se vende, la que te defiende. Y es un soplo de aire fresco leer que la prensa cuenta una noticia sobre Mercadona que no consiste en explicar lo maravilloso y exitoso que es el ultimísimo producto que ha sacado a la venta. Ya sabes, Mercadona no invierte ni un euro en publicidad, ya te digo. Soy Rubén Sánchez y en ocasiones veo fraudes.

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1: Tras acabar el último programa, como siempre, llamé a mi representante.
2: Muy bien, ese ventazo. Buah, que cómo lo sé, que no me viste. Había mucha gente. Tampoco te quería molestar. Estabais vosotros ahí de estrellas, que me buscaste y que... Bueno, vale, te lo voy a decir. Lo siento. No pude ir. Justo un poquito antes de ir yo al evento, me llamaron unos tíos... Así con una voz misteriosa me dijeron, pues que si podía yo hacer de manager, representar a un tal Vito Quiles y a un tal Endongo, que son pseudo periodistas, algo así. Como saben que yo, si les llevara, podría salvarles de donde se han metido, que están ahí, ¿no? Les han hundido. Y claro, pero que no fuera al evento, me dijeron, porque claro, si me ven en el evento, pues ya estos dirán, oye, pero si este va... Ya, que soy tu manager, ya. A lo mejor lo podemos solucionar. Si me invitas ahí a Sevilla, pescadito, rebujito... Yo voy, hagas tus pagos, no te voy a cobrar nada, ¿eh? Nunca cobro. ¿Sí? Venga, hasta luego. Oye, le voy a sacar 2 o 3 días en Sevilla comiendo y bebiendo gratis. ¡Bien!
1: Hola, ¿qué tal? Comenzamos una semana más y, como siempre, con 3 temas de actualidad. Hemos denunciado ante el Ministerio de Consumo a EasyJet por obligar a los usuarios a pagar por volar con unas maletas facturadas aunque no las necesites. Te explico bien porque el tema se las trae. Cuando reservas un vuelo a través de la web de esta aerolínea, en el apartado de selección de equipaje te deja elegir facturar una maleta de 23 o 26 kilos pagando una cuantía adicional. ¿Qué ocurre? Pues que te obliga a pagar por la maleta, tanto en el viaje de ida como en el de vuelta. No te da la opción de marcarla solo en el de ida o solo en el de vuelta, que igual te vas de viaje, compras muchas cosas y es entonces cuando quieres volver bien cargado. Pero es que no es solo eso, es que además no te informa EasyJet de manera clara y suficiente del precio correspondiente a cada trayecto. Te pone un asterisco y te dice que ese es el importe promedio del servicio. Por tanto, entendemos que existe una clara vulneración de la normativa de protección de los consumidores porque no se nos está ofreciendo una información clara, veraz y suficiente con respecto al precio que vamos a pagar por ese concepto adicional. Pero no somos los únicos que pensamos eso, en Italia también. Y es que la autoridad garante de la competencia y del mercado italiana ya ha abierto una investigación a EasyJet por presuntas prácticas desleales relacionadas con la contratación online del equipaje facturado. Así que esperemos que el ministerio de Pablo Bustinduy siga los pasos del organismo italiano y abra una investigación para comprobar si esta aerolínea vulnera efectivamente los derechos de los pasajeros con esa práctica y, por tanto, hay que abrirle un expediente sancionador. Otro tema, y muy relacionado con el anterior, ha pasado ya más de un mes desde que lo denunciamos y seguimos esperando que el ministerio de Bustinduy se pronuncie sobre el nuevo recargo de hasta 14 euros que Volotea plantea aplicar en billetes de avión ya comprados en función de la subida del precio del combustible. Este recargo que anunció la compañía y que ha introducido ya en sus contratos representa una cláusula abusiva, una cláusula contraria a la Ley General para la Defensa de los Consumidores y Usuarios. Y no lo decimos nosotros, lo dice la Comisión Europea. Se ha posicionado públicamente en contra de este tipo de cláusulas. Quien no se ha posicionado todavía es el Ministerio de Consumo. Y no entendemos el motivo. Mucho tiempo llevamos esperando para que nos acusen recibo de la denuncia y nos comuniquen que proceden a abrir una investigación. Lo mínimo que se despacha, y ni siquiera han hecho eso. Pero tampoco se han posicionado públicamente, tampoco han alertado a los consumidores de que esa práctica que hoy pone en marcha Volotea, pero que mañana pueden emprender otras aerolíneas, es ilegal. Y en este tema hay algo elemental, porque tenemos que pagar un precio más alto porque la compañía diga que eso es exactamente lo que le sube por pasajero el sobrecoste del precio del queroseno. Tenemos que hacer un acto de fe y creernos que efectivamente esa es la cantidad que corresponde. Pero en cualquier caso, sea cierta o sea falsa esa cuantía, nosotros no tenemos por qué pagar por un servicio y que luego, al día siguiente, o al mes siguiente, o a los 6 meses, nos digan, oye, me arrepiento, te lo cobro más caro. Eso no ocurre cuando compras un ordenador, por ejemplo, online, o cuando realizas cualquier contratación de un servicio en el que van a empezar a cobrarte mes a mes y se comprometen a plantearte un precio. No ocurre porque no puede ocurrir, no ocurre porque la ley no lo permite, así que no se puede jugar con el precio de los billetes de avión con el invento de que no quieren asumir riesgos de que suba el precio del combustible. Cuando baja ese precio, desde luego, ninguna compañía viene a decirnos, oye, te voy a devolver 14 euros porque no quiero ganar más dinero de la cuenta. La práctica es denunciable, la práctica es reclamable. El consumidor tiene derecho, después de pagar y volar, a exigir que le devuelvan la demasía, a exigirla por la vía de la reclamación a la empresa, por la vía de la denuncia ante los organismos de consumo y, evidentemente, por la vía judicial, que debería ser la última de todas las vías innecesarias si tuviéramos organismos de protección al consumidor que fueran realmente rápidos a la hora de tomar medidas ante fraudes masivos y fraudes, sobre todo, que pueden replicar otras empresas del sector. Recordemos qué pasó con el fraude del equipaje de mano. Nos tiramos muchos años para lograr que el Ministerio de Consumo abriese expediente sancionador, el Ministerio de Alberto Garzón, y que luego ese expediente lo continuase y completase el Ministerio de Pablo Bustinduy. Finalmente, logramos una multa histórica de cerca de 180 millones de euros a Ryanair, Vueling y otras compañías. Pero tardó mucho. Si se hubieran tomado medidas de manera inmediata, en cuanto Ryanair inició la práctica, es muy posible que otras compañías se lo hubieran pensado dos veces antes de emprenderla. Aquí podría ocurrir algo parecido. Si no se le paran los pies a Volotea mínimamente con un anuncio público de que se van a emprender medidas, es posible que otras empresas digan: oye, esto es un chollo, vamos a hacerlos nosotros también. Hacen falta cambios en la actitud del Ministerio de Consumo, tanto en la falta de transparencia que tiene cada vez que presentamos una denuncia, que no nos cuenta qué hace y cuándo lo hace, por otro lado, es la necesidad de que intensifique el número de acciones de comunicación pública a los consumidores cuando se producen, digamos, nuevos fraudes masivos que se pueden agravar si no hay esa reacción inmediata de la administración competente en materia de protección de los consumidores. Y otro tema, a partir de este 1 de junio, el IVA de la luz y el impuesto especial sobre la electricidad vuelven a sus porcentajes habituales tras los dos meses de rebaja que aprobó el gobierno por el conflicto en Oriente Medio. Así, el IVA volverá al 21% desde el 10% que tenía y el impuesto especial sobre la electricidad subirá al 5% a partir del 0,5% que planteó el gobierno. Unos cambios que sin duda van a suponer un aumento bien importante en el recibo de la luz que pagamos todos. Así que desde Facua no podemos sino lamentar y criticar que el Ejecutivo siga sin atender una de nuestras reivindicaciones históricas, una reivindicación que venimos planteándole a gobierno tras gobierno del Partido Popular y del PSOE en coalición. Una reivindicación que consiste en plantear que no tenemos por qué pagar el IVA más alto de todos por un servicio esencial para la ciudadanía como es el suministro de electricidad. Es un suministro básico y no tiene ningún sentido que tengamos que pagar el IVA general del 21. Es injusto y castiga aún más a quien menos tiene por esa vía del impuesto indirecto. Así que resulta fundamental la consolidación de un IVA reducido a la electricidad. Y esa reducción, evidentemente, supondría una gran bajada de ingresos para las arcas del Estado, pero se puede compensar perfectamente con una reforma impositiva para que paguen más los que más ganan, sobre todo las grandes empresas, las macroempresas, las supercorporaciones y, entre otras, las grandes compañías del sector eléctrico. Pero la consolidación de un tipo reducido de IVA no es, además, la única medida que reclamamos en Facua. Llevamos mucho tiempo exigiendo que se saque a la energía nuclear y a la hidroeléctrica de la subasta diaria en la que se determinan los precios de esa forma tan peculiar. La última energía que entra en la puja es la que marca el precio de todo el mercado, aunque haya energías que estén a un precio de prácticamente cero. Es decir, es como si fueras a un supermercado y metieras en la cesta caviar y también metieras chope, pues al final el chope y el caviar te lo van a cobrar al mismo precio, al del caviar. El cambio que pedimos en la fijación de precios de la electricidad es sacar a dos tecnologías de generación que son las que precisamente más actúan para subir el precio global. Energías que tendrían que estar sometidas a un precio fijo determinado.

0: cuál es mi fecha de nacimiento, maestro.
1: ¿Cómo así?
0: Porque hoy hay gente que piensa que uno nació ayer.
1: Lo que pasa es que Judas cree que vendió a Jesucristo y lo que hizo fue que lo empeñó.
2: En mí no creyeron.
1: No aguantó la presión.
2: Me subestimaron.
1: Se tiró la soga.
2: Me dieron la espalda, sí.
1: Buen fariseo.
2: Cuando yo di la mano,
1: la vuelta dio.